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La Plaza de Los Ángeles está en peligro. La Comisión de Urbanismo de Barcelona prevé quitar a los vecinos del Raval 908 metros cuadrados de espacio público de la Plaza de Los Ángeles y entregarlos al MACBA para que el museo pueda levantar una edificación de tres plantas que tapará el convento de Los Ángeles para siempre. La Xarxa Bienal del Raval presentó un recurso contencioso administrativo contra este despropósito urbanístico, que ya ha estado admitido a trámite por el juzgado. La demanda judicial ataca la detracción injustificada e ilegal del espacio libre. El Raval es el barrio con menos espacio público por habitante de toda la ciudad de Barcelona. Nos quieren quitar 908 metros cuadrados que el ayuntamiento entrega a una entidad público-privada, elitista que lleva décadas colonizando el Raval y vive de espaldas a sus vecinos. 908 metros cuadrados de espacio público que los vecinos del Raval dejaremos de tener y que nunca nos será retornado, a no ser que paremos este despropósito. Para entenderlo, hemos de mirar quién dirige el MACBA. 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

La Libre es una librería asociativa y centro social autogestionado emblemático de Santander que lleva ya 25 años realizando todo tipo de actividades y siendo un lugar de encuentro de colectivos y de gestación de colectivos. Se ha planteado la necesidad de tener que comprar su local porque la propiedad la ponía en venta y encontrar un nuevo local con unas condiciones adecuadas, dada la situación del mercado inmobiliario actual en Santander, con un empuje brutal de los pisos turísticos, era prácticamente imposible. Y con el apoyo de su comunidad, sobre todo, ha hecho que este apoyo ha hecho que la asamblea que gestiona el espacio se haya decidido comprar. Pero claro, la operación son 140.000 euros y para esto se necesita el apoyo de mucha gente. Ha habido donaciones y para cubrir una primera parte y tres personas que han adelantado el dinero y a las que ahora hay que devolvérselo. Y para poder hacerlo y que todo el mundo pueda participar en el sostenimiento de La Libre, se ha abierto una campaña de micromecenazgo en la página migranodearenda.org en la que se puede buscar La Libre se queda. Y pues lo que se busca es completar los 100.000 euros que faltan para poder hacer la compra. O sea, para poder devolver el dinero de la compra. Así que animamos a todo el mundo a que participe y ayude a sostener este espacio que es tan importante para la vida cultural y la vida social en Santander.

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La Comisión de Urbanismo de Barcelona prevé quitar a los vecinos del Raval 908 metros cuadrados de espacio público de la Plaza de Los Ángeles y entregarlos al MACBA para que el museo pueda levantar una edificación de tres plantas que tapará el convento de Los Ángeles para siempre. La Xarxa Bienal del Raval presentó un recurso contencioso administrativo contra este despropósito urbanístico, que ya ha estado admitido a trámite por el juzgado. La demanda judicial ataca la detracción injustificada e ilegal del espacio libre. El Raval es el barrio con menos espacio público por habitante de toda la ciudad de Barcelona. Nos quieren quitar 908 metros cuadrados que el ayuntamiento entrega a una entidad público-privada, elitista que lleva décadas colonizando el Raval y vive de espaldas a sus vecinos. 908 metros cuadrados de espacio público que los vecinos del Raval dejaremos de tener y que nunca nos será retornado, a no ser que paremos este despropósito. 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

La Libre Se Queda es la campaña de microfinanciación, vamos, de crowdfunding, organizada para que el Centro Social Autogestionado y Librería Asociativa La Libre, que se encuentra en la Rambla de Sotileza número 1 desde hace ya 15 años y que en general lleva una andadura de 25, pueda comprar el local en el que se encuentra. La propiedad lo puso en venta y la dificultad con el mercado inmobiliario que tenemos en Santander ahora mismo, con una presión brutal de los pisos turísticos, hicieron muy difícil encontrar un local que tuviera las características mínimas para este tipo de actividad. Y bueno, pues la propia comunidad impulsó a la gente que forma la asamblea que gestiona La Libre a que intentara comprar el local. La operación implica 135.000 euros más gastos, de los cuales unos 40.000 ya se han cubierto con donaciones, y ahora faltan 100.000 euros que han prestado varias personas, tres personas del entorno de La Libre, pero a las que hay que devolverles el dinero. Así que animamos a todo el mundo a que participe en la campaña entrando en la página migranodearena.org, buscando La Libre Se Queda y haciendo la donación que puedan para que este espacio esencial en Santander se mantenga.

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0: Buenas tardes, gente rosquera. Hoy es lunes 24 de agosto de 2026. Y si es lunes, hay Radio Rosco, el programa de la sección sindical de la CGT del personal de autobuses de Barcelona, en TMB, y emitiendo en directo desde el espacio Las Ondas de Contrabanda FM, en el 91.4 del dial y por internet en contrabanda.org. Esta es una radio libre, asamblearia, autogestionada y no comercial, ubicada en el Ateneo Enciclopédico Popular del Raval de Barcelona. Y recordad que si escucháis el podcast de este programa en plataformas comerciales de contenido digital, no podréis oír la banda sonora. Para hacerlo tenéis que entrar en radiorosco.contrabanda.org. Podéis enviarnos mensajes al 641-38-67-68 o llamarnos para intervenir en directo a este mismo número, al 641-38-67-68. Y también podéis visitar las redes sociales de CGT Bus o de la gente rosquera. Y hoy empezamos un programa más. Hoy vamos a hablar, pues vamos a hacer un programa relajante. Relajante para ir ayudando a la reincorporación de mucha gente que viene de vacaciones. Bueno, ¿vamos a hacer un programa relajante? No. Íbamos a hacer un programa relajante. Pero se ha presentado por aquí el señor Oscar Mellado. Buenas tardes.
1: Buenas tardes, buenas tardes a todos
0: la
1: y todas.
0: La señora Silvia también se ha presentado por aquí.
2: Señorita. Buenas tardes.
0: el señor David Llobet, buena tarde.
3: Buena tarde, buenas tardes.
0: Isaac Bonet, que acaba de entrar por la puerta.
4: Sí, venía justo de una consulta jurídica. Buena tarde.
3: Qué raro.
0: Y Francesco, que también lo tenemos por aquí. ¿Qué tal?
5: Hola, buena tarde. ¿Qué tal?
0: Buena tarde, pues como os digo, iba a empezar con una tarde relajante, pero al final pues tendremos que hablar de AICS, de normativas de escogidas y de mandangas por el estilo. Pero en primer lugar, vamos a intentar relajarnos un poco, ¿vale?
1: Con mandangas por el estilo.
0: El problema, y mandangas por el estilo. El problema es que no podemos poner música porque si no luego en las plataformas comerciales nos la quitan. Nos quitan estos podcasts por poner la música, por los derechos de autor y todo esto. Por lo tanto, vamos a cerrar los ojos por un momento y vamos a hacer como que nos reincorporamos al trabajo. Entramos a nuestro centro de trabajo, nuestra oficina, cerramos los ojos. Nos da de repente una brisa, la brisa esa típica del aire acondicionado que nos da al entrar en la oficina.
4: Que les dará
0: y de repente, con los ojos cerrados...
1: Que no es un autobús. No es un autobús.
0: Así no nos relajamos, Oscar. Y de repente empezamos a notar un líquido tibio por nuestra frente que nos recorre por la comisura de la boca y de la nariz y nos va bajando por la garganta. Y nos da ganas de abrir los ojos, pero yo os diría que mejor no los abráis. Os esperáis un rato, porque los que os vais a encontrar es como la dirección en pleno se nos mea en plena cara en la reincorporación a nuestro trabajo. Porque nada más empezar, y antes de acabar las vacaciones, pues nos ponen aquí unos artículos en nuestra red social TMB, Gen TMB, donde nos invitan a prepararnos para la reincorporación con unos artículos de la compañera redactora Calma Becerra, que hace su trabajo impecablemente, es para lo que está contratada, para, digamos, pues difundir, digamos, la promoción de las bondades de la empresa, que todo funciona bien y todo esto, ¿no? Promocionar el corporativismo, digamos. Pero bueno, en este artículo yo os diría, le haría una réplica, ¿no? Y diría que a Carmen Becerra, le diría que a la dirección, que la felicidad corporativa no sustituye a las condiciones laborales. Este artículo está publicado, como os digo, en GenTMB y anuncia el regreso de la plataforma del bienestar. Supongo que la conocéis, no sale en la aplicación esta GenTMB.
1: No,
0: no nuestra
1: no la
0: aplicación.
1: Conocemos.
0: Bueno, tú no tienes la aplicación. No. Quien tenga la aplicación la puede conocer, ¿no? Aquí promueve el reto de Torna a Sentit, con una propuesta de 10 días y 10 actividades destinadas a ayudar a la plantilla a afrontar la vuelta de las vacaciones con más energía, claridad y capacidad de organización. El mensaje es amable y positivo y aparentemente bien intencionado. Pero bueno, detrás de este tipo de iniciativas conviene plantear algunas preguntas críticas que merecen debate público. Y es que la primera cuestión es que el artículo aparece situar la responsabilidad del bienestar principalmente pues en las personas trabajadoras y las invita a dejar ir la carga mental, priorizar, poner límites saludables, mantener la buena energía del verano. O sea, como dice Óscar, todas estas mandangas. Y son recomendaciones razonables, pero existe el riesgo de transmitir que el malestar laboral es, sobre todo, un problema de actitud o de gestión emocional personal. La realidad suele ser más compleja que lo que nos dice todo este artículo. El estrés no aparece únicamente porque alguien no sepa organizarse. También puede estar relacionado con plantillas insuficientes, con horarios exigentes, con presión operativa, falta de conciliación o incertidumbre laboral. Cuando una organización pone el foco en la resiliencia individual, sin hablar de las causas estructurales del malestar, el mensaje puede resultar incompleto. Bueno, un segundo aspecto discutible es lo que llaman ahora algunos expertos, bueno, que dicen lo del wellness corporativo. Muchas empresas e instituciones han desarrollado plataformas de bienestar, sesiones mindfulness o programas de salud emocional. Estas herramientas pueden ser útiles, pero también pueden convertirse en una forma de una manera de mejorar la imagen corporativa sin abordar los problemas, es decir, un blanqueamiento, ¿no? Sin abordar los problemas de fondo. Una aplicación, un podcast o un reto motivacional nunca sustituyen una buena política de relaciones laborales. Me estoy quedando seco, me estáis dejando hablar demasiado.
4: Ya
0: gracias,
4: yo. Esto que estás diciendo es un cumplimiento. Un cumplimiento que, como siempre me dice mi madre, cumplo aparentemente, pero miento, cumplo.
0: Pues gracias por dejarme hablar, porque también llama la atención el lenguaje utilizado. El artículo evita hablar de problemas concretos y apuesta por conceptos como energía, propósito o nuevo comienzo. Son expresiones inspiradoras, pero también muy genéricas. Desde una mirada crítica podría interpretarse como una tendencia a psicologizar cuestiones que tienen una dimensión social y organizativa mucho más amplia. Por otra parte, hay que reconocer que el texto refleja una preocupación creciente por la salud mental en el entorno laboral. Hace una década era poco habitual que grandes organizaciones hablaran abiertamente de carga mental, límites saludables o bienestar emocional. En ese sentido, la existencia misma de estos programas puede considerarse un avance muy positivo. Y luego tenemos que la cuestión, por tanto, no es si estas iniciativas son buenas o malas, sino si son suficientes. El verdadero indicador del compromiso con el bienestar no es el número de podcasts que se cuelguen, sino la calidad de las condiciones de trabajo que existen detrás de ellos. Aquí, pues, como siempre me gusta cuando hago un monólogo de estos, es lanzar una pregunta, y es si una empresa necesita enseñar a sus trabajadores y trabajadoras a gestionar mejor el estrés, ¿el problema está en los trabajadores y trabajadoras o en la organización que genera este estrés? Porque cuidar la salud emocional es importante, pero ninguna estrategia de bienestar debería convertirse en una excusa para evitar el debate sobre las condiciones reales en las que las personas trabajan cada día. Bueno, esto es un asunto sobre un par de artículos en el que nos invitan a realizar unas formaciones en el mes de agosto y encaminadas a afrontar mejor la reincorporación al trabajo cuando lo hace la mayoría ahora en este mes de septiembre. A mí que me dejen de mandangas. A mí que me den todo esto cuando estoy trabajando. Que me den más descansos, que me den más tiempo en los terminales y que me den formación en mi tiempo de trabajo. Que no me manden a hacer formación en el mes de agosto. ¿Cómo lo veis vosotros esto?
4: Pero si trabajas en agosto, pues no habrá ningún problema, ¿no? Que te la den en agosto.
0: Pues, claro, bueno, nosotros no hemos dejado, algunas personas de aquí no hemos dejado de trabajar en agosto.
2: Ahora sí, ¿no? Mira, me ha quedado el micro. Porque... Digo, la opinión es muy sencilla, la mía, ¿eh? No sé si la compartís aquí. A mí me parece, no quiero ser grosero ni vasto ni algo parecido, bueno, pero a mí me parece una semanta de tonterías. Y ya está. Ese no tiene otro nombre. Aparte de esto, sí, lo harán para cubrir lo típico que hacen todas las empresas. Vamos a ver, esta empresa no vive en la Luna, ni vive en Júpiter. Esta empresa es como muchas otras empresas que se, digamos, que se nutren y viven de imagen. Y esa es una parte de la imagen de la empresa. Tú propones una cosa que nadie, bueno, la, lo mejor lo ha leído esto, lo hemos leído nosotros, lo ha leído tú, lo ha leído el 5% de la plantilla, si llega, y así yo cubro el expediente y Santa Pascua. Aquí, a mí que me den horario para tomarme el cortado en el rosco, que aquí en todos los trabajos se fuma, el que no fuma se toma el café, que aquí echamos 8 horas del tirón, que se dejen de tontería, ya está, y con eso acabo.
4: Si me permites, Francesco, esto viene como con lo que está de moda hoy en día en todas las empresas, que es el famoso absentismo,
2: bueno, aparte.
4: Y todo esto es para ya mirar de hacer estratagemas para que la gente diga, uy, qué guay, aquí esto, aquí estaré bien, ¿no? Aquí la cosa, todo esto va a evitar y me va a ayudar al absentismo. Yo me quedo con la frase de la persona que contrató la empresa, Transportes de Barcelona, para poder analizar un poquito el absentismo que vi aquí. Y bueno, se ve una clausura y hubo unas historias ahí de estas, un evento de estos finales. Y al final, yo no estuve, pero por lo que me contaron los que estuvieron, dijo una muy buena y pegó un corte que no sentó nada bien a la dirección. Al final acabó diciendo una frase que para mí es muy buena, que es: cada empresa tiene el absentismo, es decir, las ausencias que haya por diferentes patologías y circunstancias laborales. Absentismo, sí, entendiendo aquí lo que sería producido por la empresa, ¿eh? El absentismo que se merece. Cada empresa tiene el absentismo que es mereix per allò que fa y per no posar les eines o els elements per evitar que passin coses que passen,
2: No, eso me parece una buena conclusión, sí, de todo eso, la verdad.
4: Em va agradar molt.
2: Muy bien.
0: Bueno, pues sí, sobre el absentismo, uno de los mayores logros que se ha hecho la empresa es poner unas máquinas nuevas de vending. Eso es un...
1: Y unas full tracks, que me van a poner y no han puesto. Venga, no, va.
0: También.
1: Avancemos un poquito porque...
2: Venga, humo.
0: Un poquito, venga.
2: Humo.
0: ¿Qué os gusta a vosotros? ¿Hablar de normativa escogida? Pues venga, hablar de normativa escogida.
2: Sí, a ver, las dudas
1: asistidas en las cocheras,
0: sí, por
1: de esta mañana.
0: Porque sí. Si habéis planteado ese tema es porque ha habido polémica por las cocheras, ¿no? ¿Qué pregunta la gente? ¿Sigue teniendo dudas?
5: Bueno, dudas tienen bastante y nosotros no dejamos de intentar explicarlo. Ya llevamos unos cuantos programas explicando todas las dudas que han surgido al respecto de la normativa escogida. Pero esta mañana, en la permanencia que hemos hecho en Triángulo, pues bueno, nos han surgido un par de preguntas, las cuales nos gusta, bueno, si podemos, pues intentaremos solucionarlas de alguna u otra manera, o al menos dejar las cosas un poquito más claras de lo que están. Y la primera gran pregunta es el motivo por el cual la nueva escogida general se realizará anualmente. La respuesta es bastante sencilla. Nos damos cuenta que, después de mirar y darle vueltas a los datos que nos da la empresa, nos damos cuenta de que el número de servicios para suplentes cuando se realiza en 2 años es increíble. O sea, hay un número de servicios para suplentes espectacular. ¿Qué pasa con eso? Que en un primer momento, pues este servicio para suplente lo cogemos en 4 de 3 meses, pero al final es una rotación que es, digamos que se perturba. Al final la persona que coge un cuadro para 3 meses, me invento los meses,
2: entre enero y marzo,
5: esta persona ya considera que este cuadro le va a quedar hasta el final de la siguiente escogida, resulta que no. Viene otro con un mejor número, que es cómo se hacen las cosas en esta empresa, que es por estricto orden de antigüedad, y se quedan sin servicio. Después, otro tema que teníamos encima de la mesa, porque se hace la escogida un año, es que la empresa, como todos sabemos, como tiene la última palabra en temas organizativos, lo que hace esta buena escogida general, que empezamos, entendemos que esta vez será a partir de la segunda semana de octubre, eso depende de la siguiente reunión que tendremos de explotación, y ahí saldrá la fecha exacta del comienzo de esa escogida. Pues bueno, empezamos, aplicamos esa escogida el lunes laborable después de las fiestas de Navidad, y no será la primera vez que nos encontramos que no hemos llegado a febrero y alguna línea ya se ha puesto a escoger de nuevo. ¿Qué sucede con esto? Que las personas, compañeros y compañeras que han escogido en esa línea, se encuentran que desde ese mes de febrero hasta el siguiente, no, el otro mes de enero, son suplentes. Ya se apató el famoso aquello de que el pago que está generado por el servicio que has escogido se seguirá manteniendo durante un periodo de tiempo, pero no deja de ser entre 8 y 18 meses. Es que estamos hablando de que es mucho tiempo para quedarse como suplente. Esa era una de las opciones que teníamos. La segunda pregunta que me han hecho esta mañana es, claro, pero si yo entonces renuncio al servicio, ¿qué me pasará?
2: Nada.
5: Lo que te pasaba hasta ahora, ¿no? Tú ahora, si en el número de corte quedaba en el 13.000 y tú eras el 13.001, pues tú eras el primer suplente de la empresa y ahí pues eras suplente.
2: Sí, a mí me han preguntado si habrá número de corte.
5: No, no habrá, no habrá. No habrá porque es imposible.
2: Es imposible prever.
5: ¿Por qué? Porque cuando nosotros, cuando planteamos esta normativa de escogida, la planteamos desde el punto de vista de que entendemos que los primeros 600 servicios se escogerán de manera lineal, es decir, todo.
2: Supuestamente,
5: porque son 600 servicios los cuales la lógica nos lleva a decir que entre la gran magnitud que tiene Zona Franca a nivel de servicios y la gran magnitud que tiene Horta a nivel de servicios, ya absorben de esos 600 casi 400 entre esas dos cocheras. Después tenemos una cochera un poquito más pequeña, que es la de Triángulo, en la cual pues los matinales están muy marcados porque empezamos a hablar de los 10.000 largos hasta los 11.000, 500, 600, que esos no son inamovibles. Por tanto, a partir de ahí empezará lo que nosotros consideramos lo que sería el baile de números. ¿Dónde estará el corte? No lo sabemos. ¿Por qué hemos dicho de que todos los servicios se pongan a escoger? Por la famosa frase que tenemos todos en la mente y en las cocheras se habla mucho, que es la propiedad del servicio. Si nosotros hubiéramos dejado esa parte de servicio sin escoger, habrían 200 servicios
2: sin escoger.
5: Y eso generaría pues lo que decíamos antes, que un conductor escogiera un servicio, pero que no fuera para siempre, que igual a los tres meses se lo quitan. Entonces todo el mundo escoge. Pero claro, también sería injusto cuando estamos buscando que haya mayor digamos, posibilidades de escoger o no escoger, si tú obligas a las personas a escoger. Entonces hay una pequeña, en la normativa, un pequeño matiz en el cual pone que una vez escogido el servicio, a los dos meses por renunciar al mismo. ¿Qué pasará? Que sí, habrá un número de servicios que hay una persona que se ve obligada a escogerlo, incluso a desplazarse de cochera, que es lo que realmente queremos evitar con una escogida libre, que renuncia a ese servicio. Entonces pasará a ser suplente. Pero cuando decimos suplente, suplente con todas las consecuencias. Entendamos que a día de hoy eso no ha variado. Una persona es suplente y cuando se queda suplente tiene los fijos sin servicio. Son aquellos compañeros y compañeras que teniendo un servicio asignado no tienen servicio en fin de semana, por ejemplo. A ese personal de conducción se le aplica el horario que tiene escogido en sábado y domingo, incluyendo partidos, incluyendo horario de finalización. Y ahí hemos metido otro matiz, que es, como entendemos que hay compañeros que cogen un servicio pero dependen del transporte público, bien sea el tren, si vienen fuera de la ciudad de Barcelona, o bien vienen en autobús, lo que fuera. Y entonces, si variamos ese rango de escogida, entonces le hemos dado la opción de que escojan o bien la hora de iniciar el servicio o bien la hora de finalizar. ¿Por qué? Porque el relevo posiblemente dependa de un tren que lo lleve a su ciudad,
2: a su casa.
5: Y el matinal depende de ese primer tren o ese primer autobús que sale de su localidad, bien sea, hablamos de esta radio, ¿no?
2: Sí.
5: Entonces, que vamos a escoger las dos partes. Y eso también se ha puesto en esta normativa de escogida. Otro gran problema que nos están diciendo en las cocheras que no acaban de entender del todo es que he leído que tú de lunes a viernes puedes coger el servicio y renunciar al del sábado. Sí, pero es por el mismo motivo. El motivo es el mismo. Digamos que tú tienes un servicio que tú sabes que te sale un tren, y la población me la invento, de Mataró a las 6 de la mañana, pero es que el sábado no sale a las 6, el sábado sale a las 7:15. Y claro, ese servicio que te han aplicado a ti en sábado, no tienes tren para ir, tendrías que coger tu coche
2: o buscarte la vida
5: de alguna manera. Entonces, ¿qué decimos? No, tú a este servicio puedes renunciar en sábado y domingo. Tú el que cojas de lunes a viernes lo harás, salvo que renuncies al mismo. Pero entonces, ¿qué pasa? Hostia, pero entonces aquí tenemos un problema. No, no tenemos ningún problema, porque tú pasarás a ser ese famosa fórmula o que es fijo sin servicio.
2: Fijo sin servicio.
5: Por lo tanto, estarás como estabas anteriormente. Ahí no tendrás ningún problema. ¿Qué pasará? Que es otra pregunta que nos han hecho y la solución es bastante es bastante sencilla. Es ¿qué pasará si yo durante la escogida, en algún momento, esta línea entra una obra? Hacemos un ejemplo claro que se va a dar, que es las obras que van a haber en Plaza España. Cuando esas obras en la Plaza España varíen de una manera sustancial en los recorridos de las líneas, se aplicará el horario en obras, siempre y cuando esa obra dure más de 2 meses. He puesto el ejemplo de España porque esa obra va a durar mucho más de 2 meses.
2: Sí, ¿vale? Años.
5: ¿Qué pasa? Acaba la obra a los 3-4 meses, cuando sea, y los horarios, siempre y cuando sigan teniendo, pues si hay 3 carriles en la vía, hay 3 carriles en la vía, que las paradas no se tengan que variar, que no haya un cambio de recorrido por el motivo que sea, ese horario volverá a ser el primero que escogimos en escogida general. Es decir, los titulares de esas líneas volverán a tener el servicio como tenían en la escogida general. Eso también está puesto en esta nueva normativa de escogida. Y después el gran miedo que tenemos todos, que es el de siempre, es ¿y dónde queda el número de corte? Sí. Pues compañeros y compañeras, no hay. El número de corte no lo sabemos, porque a partir del último número de corte de la anterior escogida, a partir de ahí puede ser que esos últimos números ya se queden como suplentes al no estar obligados a escoger, o puede darse el caso de que nos llevemos la sorpresa de que sea una manera lineal y todo el mundo escoge en este orden de antigüedad. Que no olvidemos que esta normativa no varía lo del orden de antigüedad y no varía en ningún caso el tema de que cuando te quedas sin servicio es fijo sin servicios, reducciones de jornada, conciliaciones familiares y después para los suplentes. Eso no ha variado de momento. Vale.
1: Incluso se puede dar el caso de que la última persona que tenga servicio en la, bueno, servicio no, tenga la última persona conductora en la empresa esté obligada a coger el último servicio. Sí. Porque no, si todo pregunta. El mundo ha ido saltando no sé qué y queda un servicio disponible para la última persona que tiene un puesto de trabajo de conducción en esta empresa, tendrá que cogerlo. O sea que puede ser el número de corte.
2: Sí, exactamente. Puede ser el número de corte antes del último.
1: Suponemos que no, porque
2: puede ser el último.
1: Elegirá un servicio fijo, claro. Aunque sea malo. Sí. Antes de.
2: Sí, también lo puede renunciar, digamos.
1: También podría renunciar el último, claro.
5: Y perdóname una cosa, ya, ahora que se me haya pasado, tengo aquí en el móvil, pero se me ha apagado el móvil. Hay una cosa que me han preguntado en muchas ocasiones, y es. Dado de que ya se ha hecho la prueba del H12 y H16, que son dos líneas que se explotan de dos cocheras distintas, sí. ¿Y esta nueva escogida va a seguir igual? Sí.
2: Sí.
5: Y de hecho va a aumentar ese número de líneas que se explotan de dos cocheras distintas. ¿Dónde está la pregunta de esta mañana que me ha hecho un compañero? Y el ejemplo es claro. Voy a poner un ejemplo al azar, pero para que lo entendamos. Yo cojo el servicio 8 de la H16, ¿vale? Ese servicio 8 de la H16 es de triángulo. El sábado y el domingo, ese servicio 8 solo está en triángulo. Y tengo dos opciones. La primera es que el servicio 8 no corra, por lo tanto me quedaría suplente.
2: Vale, como siempre.
5: Pero en ningún caso ese servicio 8 saldría de zona franca. Es decir, si tú escoges una línea en triángulo,
2: dos opciones.
5: Una. Que no corra, y dos, que corra con normalidad, pero siempre desde esa cochera que te has escogido. En este caso, como ejemplo, la del triángulo.
2: Vale.
1: También hay que recordar que las líneas, ya que salen de las cocheras, no se van a circunscribir solo al H12 y H16, sino que puede haber otras líneas que, visto lo visto en esta prueba de estos 2 años, pues que no, como no hay ningún problema, como dice David, tú escoges un servicio en la H12 en zona franca o un servicio en la H12 en triángulo y tú, si te quedas suplente, estás en triángulo, te quedas en triángulo y el que se queda en zona franca se queda en zona franca suplente ese fin de semana o ese periodo de verano. Y que no se va solo a circunscribir a estas dos líneas, sino que se amplíen a otras líneas, porque normalmente las H y las D, que son las más largas, y que, bueno, que como no ha causado ningún tema de problema anteriormente, pues se ha cambiado por el tema este de elegir anualmente y todo esto.
4: Y una pregunta. Imaginaros aquí que nuestro amigo aquí, Francesco,
2: sí,
4: viene a la escogida y dice, mira, yo este año quiero probar, me llegaría a escoger.
2: Porque ya escojo.
4: No quiero escoger. Uh-huh. Si no escoge...
2: ¿Qué sucede?
4: ¿Qué sucede automáticamente?
1: ¿Es suplente?
4: Pero podría escoger cochera.
1: Sí, sí.
6: Claro.
2: Siempre que esté libre. Claro.
4: Siempre que esté libre.
6: Porque él cuando escoge se queda en la cochera.
4: ¿Y cómo sabemos, si hay plazas o no? Hay
2: una pregunta que
5: yo... Bien, buena pregunta. Mira, en este caso, y de hecho hemos estado antes de entrar aquí al programa, estar hablando con Mellado de este tema, y decíamos que a la empresa, en el momento de que pongamos encima de la mesa la escogida futura, que de hecho entendemos que empezará a partir de la segunda quincena de octubre, porque los tiempos más o menos se moverán en los mismos términos, más o menos, suele durar un mes y medio la escogida y se mueve, teniendo en cuenta los festivos por el medio, si hay algún puente y tal. Nosotros creemos que por ahí se moverá la fecha de escogida, teniendo en cuenta que en septiembre tendremos que reunirnos con comisión de explotación para poner la fecha exacta. A lo que tú me preguntas, ¿qué pasará si te quedas suplente? Me preguntaba.
2: Sí,
4: o sea, Francesco.
2: No, a ver, imagínate, mira, te lo explico. Puedes escoger o no, digamos, la escogida, no digamos que no escoges, decide no escoger. Entonces, en ese momento que te toca a ti y decide de no escoger, ¿cómo sé si está en la plaza en la cochera de referencia? Es decir, yo me puedo quedar en triángulo en ese caso, porque eso va a pasar a mucho número que esté cerca a los 16.000 ahora. Sí, sí. Eso serían los más afectados. Entonces, claro, ¿me puedo quedar en triángulo o todavía hay plazas de suplente en triángulo o me tengo que ir en otro lado? Eso es el tema.
5: Bien, entendemos que la empresa, y así se le va a pedir, así se le pidió ya cuando se estuvo firmando normativa de escogida, El tema de la empresa siempre es el mismo. La empresa ha abogado desde el minuto uno porque todo se haga a través de la APP. Motivo lo desconocemos.
2: Conocemos.
5: Pero la actitud de la empresa a que sea por APP y eliminando toda clase de papel, pues en un principio pues a nosotros nos ha chocado siempre, ¿no? Porque no entendemos por qué tenemos que hacerlo todo por la APP cuando tampoco tenemos la obligación de tenerla descargada en nuestro móvil. No olvidemos que nuestro móvil es nuestro.
4: Ni la formación.
2: Entonces, tenemos nada de eso.
5: Partiendo de esa base, pues bueno, siempre hemos abogado por lo mismo. Pero dado el hecho de que ya está así formalizado, pues bueno, habrá que explicar las cosas para que los compañeros y compañeras pues sepan por dónde andamos. Se le ha solicitado a la empresa de que cada día, como esto se hace por la aplicación, ponga el número de suplentes que hay. Es decir, el suplente que hay en Triángulo, los suplentes que hay en Horta y en Zona Franca.
2: Y la plaza total de suplentes, claro. Porque es que si eso tú, como era antes, claro, ahí te ponía, yo qué sé, hay 400 plazas de suplentes, estamos a 320.
5: Claro, ponen que yo soy, por ejemplo, ¿no? El 12673 y soy el tercer suplente, yo entiendo que con ese número de suplente en Triángulo, pues quizás...
2: Me va bien,
5: Muy mal tener aquí las cosas, sí. Quizás pues tenga, digamos, unos horarios bastante afines a lo que sería mi vida particular y personal, ¿no? ¿Qué puede pasar? Pues que queremos que entendamos todos, y todos tenemos que entender esto, que en algún momento en la vida laboral de TMB alguien tiene que pasar por la tarde.
2: Eso es
5: que al final nos hemos convencido de que siempre vamos a ir de mañanas, y por desgracia, por suerte, por desgracia, a la tarde en algún momento se pasa. Nosotros en esa normativa de escogida apretamos mucho para que se pusiera.
0: Qué sacrificio, ¿no, Francesco?
2: Mayoritariamente,
5: normalmente la discusión siempre viene por la mañana, no por la tarde.
2: Es curioso.
5: Una cosa curiosa, pero bueno.
4: Va con conciliación.
2: Sí, eso que ver más con la conciliación, que todo es por la mañana.
5: Será por eso. No sé. Entonces, nosotros lo que abogamos también es que dentro de esa de esta normativa de escogida, a la cual le hemos puesto una cláusula en que entre junio y julio del 2027 haremos tener una reunión, pues hubiera que matizar algunos puntos que, lógicamente, al ser tan novedosa, podría darse, ya que hay unos puntos que no se adecuen a lo que queremos, ¿vale? Pues entonces, en esta normativa de escogida, pues cuando recogeremos cada uno las ideas o las pequeñas aportaciones que puedan hacer cada uno de los trabajadores para poder hacerlo en ese tiempo. Nosotros quisimos poner dentro de esta escogida que se escogiera también franja horaria. El motivo es muy sencillo. A nosotros también nos duele mucho los ojos cuando vemos un compañero y compañera que de lunes a viernes hace un servicio matinal, pero él llega el sábado y el domingo y pasa a la tarde.
2: A la tarde, totalmente, sí.
5: Si a este compañero o compañera le va bien, nosotros no vamos a entrar a decir lo contrario, ¿no? Pero entendemos que sería mucho más fácil de entender las cosas si tuviéramos todos una franja. Y la franja duraría lo que duraría. A lo mejor estarías 2 años de tarde, pero después pasarías a la mañana.
4: Pero esto existe en TMB, en otros colectivos.
5: Sí,
4: pero,
5: sí. El tema es que el colectivo de conductores, tú vas viendo un estudio de un número al azar. De hecho, nosotros lo que hemos hecho es un número en triángulo al azar. No puedo decir el número, porque entonces sería decirlo, ¿no? Pero jugamos un número al azar de un compañero que es suplente. Y nos damos cuenta de que el lunes empezaba un horario y va subiendo el horario de manera sistemática hasta llegar al viernes. El sábado iba de tardes. No tarde, porque al fin y al cabo el compañero pasaba de finalizar la jornada entre las 3 y las 4 a finalizarla entre las 8 y las 9, ¿no?
2: Sí.
5: Pero es que es un salto bastante importante.
2: Si lo compara con el lunes...
5: Claro, claro. ¿Y qué pasa? Que al final tenemos otra cosa encima de la mesa, que son los calendarios. Y los calendarios se basan en eso, en los tiempos de descanso entre servicios, las fiestas. Y claro, al final este puzzle va a tener que encajar de una u otra manera.
2: No está claro.
5: Por lo tanto, entendemos que sería mucho más factible, mucho más visual, que podríamos poner unas franjas horarias a los compañeros y compañeras que se quedarán suplentes y de esa manera tener un cuadro mucho más claro que no. Cuando lleguemos el momento de que tengamos que meter unos nuevos calendarios, claro, si un compañero finaliza un servicio a las 8 de la tarde del sábado, si le estamos aplicando los descansos, ya aseguramos de que ese compañero o compañera no va a empezar el lunes de mañana, porque no le dan los tiempos.
2: Es imposible.
5: Entonces, hay que empezar a pensar un poquito de que este es un primer paso para un paso más grande. Pero, de momento, la normativa es la que es, está colgada en diferentes plataformas, y aparte que volvemos a invitar a todos los compañeros y compañeras de cualquier cochera de que cuando hacemos las permanencias se nos acerquen,
2: sí, que pregunten.
5: Se nos pregunten, porque lo que realmente es importante y es interesante es que cuando llegue el momento de escoger todos tengamos claro, primero, cuáles son nuestros derechos, cuáles son nuestras posibilidades, que también es importante, porque hay posibilidades de quedarse suplente o escoger servicio, y sobre todo entender que si algo vemos mal, se lo digamos a estos compañeros que están en la cochera, para que en la siguiente reunión que se hará a vistas de junio o julio del año 2027, cara a la escogida de octubre, pueda rectificarlo.
2: Vale. Pues no, me parece que creo que ha quedado bastante claro también el tema eso de los suplentes.
4: Ha quedado claro, pero... Uh-huh. No ha quedado claro si la gente que está en un margen con un número para uh-huh. decir, oye, me quedo suplente y me quedaré, por ejemplo, en triángulo, o escojo un servicio que no me guste pero que sé que es de triángulo y así me quedo en triángulo porque eso me prima, que posiblemente hay algunos números que si la empresa no lo actualiza de una manera adecuada generará una duda y posiblemente habrá no una persona muy veterana, pero alguna persona que intente asegurar por ese motivo. Es lo que entiendo. ¿Sí?
5: Sí. Sí.
0: Bueno,
1: se supone que la aplicación es actualizada inmediatamente.
2: Sí, en tiempo real, en tiempo real.
1: Tú eliges un servicio y en 10 minutos saldrá puesto... que ya en triángulo, yo soy el último de triángulo, he cogido el último de triángulo, pues saldrá puesto. Triángulo se ha cerrado. O triángulo se quedan 2 servicios. Eso.
2: Ya está, entonces ya.
0: En medio de una laguna mental de esas que me salen a mí a veces, en medio hay una islita ahí que cree que parece recordar esa islita que se habló de que con la normativa escogida que se daría una formación sobre cómo escoger por la PP, ¿no?
1: Espérate, sentado.
0: Pero ¿verdad que aparecía algo así?
1: Las peticiones varias de la parte social no significa que las acepten.
0: ¿Podría ser que se dijera que incluso esa formación iba a ser en horas de trabajo?
1: No, negativo. Negativo, vale, yo que no. Vale.
0: Pues nada.
4: Bueno, yo de hecho hasta...
0: Espera, que se está hundiendo la isleta esa.
5: No. Yo hasta donde
1: más, llegaba... Más que me he peleado yo por el tema de la aplicación, porque yo no tengo aplicación instalada en el móvil, pues ya...
6: Bueno, de hecho, el año la última escogida, él, yo creo que fue el único que escogió en papel, porque no tienes la app.
4: Pero se todavía puede hacer desde los ordenadores corporativos
2: que están en la misma área.
4: Trabajo.
5: Claro. Hay una cosa que tenéis que tener...
1: Sí, funcionan.
5: Hay una cosa que tenéis que tener en cuenta todos y todas. Sí.
1: Y con ayuda de la oficina técnica.
5: El año pasado, hubo un amigo mío, una persona cercana, que se dedicó a decir a la gente que escogiera por papel. Y todos lo escogían por papel. Lógicamente, cuando vamos a las reuniones, pues nos dan unos datos, ¿no? La empresa da unos datos. y resulta que el 90 y no sé cuántos por ciento había escogido por la PP. Ya no me salen los números, es imposible. Y el motivo fue claro, que había compañeros y compañeras que cogieron con papel, pero sí, desde dentro de la empresa pues lo picó, lo introdujo y...
4: Sería gente facilitadora, ¿eh?
5: Y ahora va a ser, igual. Ahora dice que van a poner unos PCs, que tenemos el móvil, quien tenga esa aplicación bajada en el móvil. Y bueno, la verdad, desde ahí no olvidemos de que en la última consulta que hicimos desde parte de CGT, preguntamos cuántos servicios se podían escoger y dijeron 100. Es decir, que una persona que se va de vacaciones un mes, y no es una burra lo que voy a decir, una persona que se va de vacaciones un mes...
2: Que no quiere saber nada ni mirar nada, sí.
5: Con un cálculo de no mucho tiempo, se asegura el servicio de una u otra manera. Lógicamente es una cascada, es decir, si yo cojo correlativamente el 1, el 2, el 3, el 4, el 5 de cualquier servicio, pues me va a llegar, lógicamente, ¿no? Y el tema de que después, pues bueno, todos sabemos de que si alguien, por el motivo que sea,
4: se le pasa,
5: se le olvida, se le aplica un servicio similar al que tenía anteriormente.
4: ¿No le da la llamada, como antiguamente?
2: Siempre que tenga uno, claro.
5: Yo es que lo de la llamada, como siempre he pensado, es... Si te llaman y no lo coges, es una forma de que la empresa puede decir que han hecho de su parte para que tú escojas. Yo soy partidario de que estemos y que se informa bien. Yo sigo considerando que por parte de los sindicatos, al menos nosotros, intentamos informar a todos los afiliados y afiliadas nuestros de cómo es escogida, qué día se empieza, se coloca el estadillo del día que te toca, la hora, que estemos bien informados y no dejemos al azar o a la ley, a la regla, de decir, se me ha olvidado, pero me pondrá un servicio similar al que tengo. Sí,
2: pero
5: para entendernos, lo mismo hacer en Triángulo, por ejemplo, lo mismo hacer la 136 que hacer la H6.
2: Es aunque similar,
5: que estés en el mismo horario. Claro. Por lo tanto, siempre tenemos que intentar tener esa información. Si no se pregunta, que para eso están los delegados, se les pregunta, se les informa. Y no vamos a decir que vamos a abogar porque la gente la haga por la aplicación, porque nosotros ya hemos dicho mil veces que no estamos obligados a tener esa aplicación. Pero bueno, podemos buscarnos muchas fórmulas. No voy a decir qué fórmulas son, porque tampoco está bien decir todas las fórmulas, porque si no la empresa sabe demasiado.
0: Fórmula secreta.
5: Secreta no, pero todas las sabemos. Tampoco hace falta decirlo aquí por antena. Y bueno, sí, se puede hacer la escogida y estar todos más tranquilos, que creo que es la parte importante de una escogida general.
0: Bueno, muy bien, pues ahora si os parece vamos a poner ya un poquito de música. Como hemos empezado con que la dirección se nos meaba la cara,
4: ha parado ahora un poquito, ¿eh?
0: ¿Han parado?
4: Sí, debe ser que
2: vale. Bueno, pues será por el mes de agosto.
4: Igual.
0: Bueno, pues entonces le diremos que ahora me importa una mierda. Una canción de Arpa Viejas, que como estamos en contrabanda, pues esta canción la hemos escuchado hoy en el programa de los compañeros y las compañeras de Descarrilats, el programa que se emite aquí en Contrabanda. Ellos la ponen siempre y nosotros la vamos a poner hoy para quien no la haya escuchado.

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1: Bueno, pues andamos aquí de nuevo después de todo lo que me importa una mierda. Y lo que no sé, que no nos importa una mierda, es que cuando estuvimos hablando la semana pasada del tema este de si el freno la gente lo prefería en el pedal o lo prefería en una tecla o en una seta, pues un compañero tuvo una muy buena idea de hacer una encuesta en un grupo y para ver lo que prefería la gente. Y le copiamos esa idea, entonces enviamos a todos los grupos también una encuesta igual o similar a esta que había hecho el compañero. Y tenemos los resultados de esa encuesta. Hemos hecho un recuento de votos y os podemos decir que ha sido muy interesante. Ha habido mucha gente implicada porque han votado en números reales un total de 654 personas. El 92 personas han votado que prefieren el pedal y 562 han votado que prefieren la tecla o la seta. Generalmente hay apreciaciones que dicen que la tecla, la seta no, pero la tecla. Es decir, que estamos hablando de que un total de un 14% han votado el pedal y un total de 86% ha votado la tecla. Bueno, pues a ver si toma nota las personas de ingeniería de bus que hacen las compras de, o intervienen en la compra de los autobuses, para hacer pues que vengan con una tecla en lugar de con de una presión extra en el pedal. ¿Que tenías que decir algo, Óscar? Que te veo ahí.
2: Bueno, es una cuestión interesante a comunicar a la dirección de la empresa, a ver si nos hacen caso de una puñetera vez. Porque intentar meter mano o meter algún, o intentar modificar las cosas, las condiciones de los concursos y eso, siendo de la parte social años y años, y no se ha conseguido nunca. Yo lo máximo que he visto ha sido asistir a como miembros del comité del CSS hace una quincena de años, a ir a la fábrica Noje, que estaba en Arbucias, me parece. Que era cerrado ya, creo.
3: Sí, no está.
2: Ya está cerrada. Que nos carrozaban vehículos en Noje. Y que fue a ver cómo los carrozaban. No para decir, ponme esto aquí o ponme esto allá. No, era para decir, mira, se carrozan
3: os
2: así.
3: Os gusta.
2: Es CSS, ahí lo tenéis. Se carrozan de esta manera, punto, es lo que hay. ¿Y para qué venimos? Pues yo no, yo a aquella reunión, que pues miembro del CSS, yo no asistí porque ahí no había.
3: ¿Para qué?
2: Pero otros fueron a pasar el día. Y ahí estamos. Fuimos a ver cómo los carrozaban y los coches salieron igual que como tenían previsto que salieran, sin ninguna modificación por parte de la parte social. Y la otra cuestión que yo he visto como que el CSS haya intentado participar en algo fue asistir a Madrid a ver las mamparas que había en Madrid en las antiguas líneas que iban por ahí por la
3: zona VIP.
4: ¿La castellana?
2: No,
3: por la zona VIP.
2: No. ¿Cómo se llama? La Cañada Real.
3: Sí,
2: la zona VIP esta de Madrid. Que tenían ahí el Puerto de Garabundo, todas estas cosas. Pues que ahí esas líneas tenían las mamparas puestas. Uh-huh. Sí. Y ya está. Y fuimos, las vimos. Dijo, muy bien. Y se fueron todos a comer a la casa del jamón. Se fueron a comer. Menos DGT, que se fue a comer un Frankfurt por ahí. El solo, que era yo. A pasar el día. Y ya está, y nos volvemos a Barcelona. Y es la única participación de la parte social que ha participado en temas de poner en los autobuses pues un tema ergonómico de los botones, de cómo quería mejor el botón a la izquierda o a la derecha, o no sé qué, estas cosas. La única participación que ha habido el CSS ha sido estas dos cuestiones. Lo demás, por mucho que nos digan, a ver si es verdad que el año pasado se hizo una prueba piloto, que por ahí parece que hay un supuesto mensaje que dice que hay unos puntos que hay que decir, oye, que a ver si pues se pueden modificar a la oficina técnica de compra de vehículos, A ver si nos hacen caso o no nos hacen caso, pero bueno, que...
3: Sí, no, sino al final cuando hay problemas siempre dicen lo mismo, dice que el vehículo está homologado, está perfecto.
2: Sí, no, el vehículo, todos los vehículos están homologados.
3: Están todos homologados.
2: Otra cosa es que... Yo cuando estaba en el CSS hace 15 años, era... Es que ya llegó un momento que estaba... El pobre hombre, González Balmas, todavía estaba aquí en la empresa y decía... Es que hay una cuestión de que es un sistema de conducción estándar o el sistema Barcelona. Y decían que Barcelona eran muy exigentes, que pedíamos muchas cosas.
3: Sí.
2: No le decían ni puto caso en nada, pero bueno, que pedíamos muchas cosas.
3: Sí, no.
2: Y era un sistema,
3: ¿no?
2: Sistema Barcelona y sistema del resto del mundo.
3: Sí.
2: Pues bueno, claro, el que paga manda, ¿no? Pues bueno, pues ya ves que en vez de poner y dejarte la rodilla y el tobillo apretando un puñetero pedal, pues da un botón, que es muy fácil.
4: Oye, Oscar, una tú seta. Que estás bien comunicado, aunque acabas de llegar de vacaciones. Me llega un comentario de una persona de confianza, bastante confianza, y me gustaría saber qué hay de verdad en esto, sobre de que desde Ingeniería Bus están preparando o están trabajando en un proyecto para evitar que el bus o pueda funcionar telemáticamente a distancia o que el desarrollo del bus limitarlo telemáticamente. ¿Sabéis algo de esto? Porque claro, por un lado tiene un sentido decir, oye, mira, pues no puede pasar de una velocidad.
3: Alguien
4: puede pensar,
3: ya, ¿no?
4: Este bus va adelantado, voy a hacer que no corra tanto de una manera antinatural, es decir, sin el dominio del profesional que lleva la máquina, etc.

0: hacer
1: de autonomía, ¿no?
0: Claro, Kimiko no está en mi autonomía, pues entonces, si eso lo pueden hacer, también puedo teletrabajar, ¿no? Con un joystick.
2: Bueno,
0: claro,
2: eso básicamente. Digo, eso va encaminado a lo que siempre plantea el compañero, sí, Javi Domingo, de teletrabajar con el...
3: Vamos a acabar como ratita en la jaula.
0: Y vamos a solicitar información, ya está. No podemos decir nada más.
3: Ratita en
4: la jaula. Yo lo digo porque si hay alguna vez a piloto y alguien nota algún extraño, estaría bien recibir inputs.
0: Pero si esto fuera verdad, pues bueno, tenemos nuestras formas
5: ¿Cambiarían
0: de...
5: ¿Cambiarían los horarios?
0: ¿Cambiarían los horarios?
5: Si no se corre tanto, ¿no? Si tú, por ejemplo, no corres tanto, si vas a 30... En vez de ir a 40, por ejemplo.
0: Pues sí. A ver si la máquina...
5: O vas a 20, a ver si la máquina,
0: si la supuesta máquina esta, pues pone cuando son 30.
5: También regulan los horarios del terminal, llegadas, salidas.
4: Claro. Estaría bien, ¿no? También que si la zona fuera 30, lo calcular automáticamente, ya que vamos
0: limitados. No, pues aquí está, aquí está el tema.
4: A ver,
0: si realmente... Si tú vas tarde y el vehículo se te acelera sin tú quererlo...
3: Eso ya...
5: Claro.
0: ¿Quién paga la multa? ¿Quién paga la multa? ¿Tú? Como responsable del vehículo o el que está controlando desde un joystick.
4: Claro, yo confiaba que con el pedal a fondo no pasaría de 30, porque claro, como hay la opción de la limitación, pues sí, es interesante.
3: Bueno, eso, a ver,
0: bueno,
3: si
0: pues,
3: eso se confirma.
0: Antes de meternos en berenjenales, vamos a preguntar, pero bueno, que no tenemos ninguna certeza de nada.
2: Preguntaremos. Ya tenemos los buses autónomos que van circulando por ahí. Bueno, buses. Las pruebas de buses autónomos que van circulando. Solo nos falta eso también, que encima nos fastidien a nosotros cuando vamos conduciendo y nos mande a alguien desde otro sitio cómo tiene que ir el autobús.
3: Bueno, se puede empezar para cosas más sencillas, por ejemplo, de eso de los... hemos hablado eso de la tecla del freno de parada. Lo más sencillo sería, por ejemplo, la calca 14 que está en zona franca, que frene. Eso sea lo primero. Que frene, porque no frena ninguno. Es así de claro. Pues sí, y así lo afirmo, y lo digo.
0: Depende de las calcas que haya, pues tienen
3: sus
0: problemas.
3: La calca 14 no frena. Y ya lo sabe todo el mundo. Y la respuesta es siempre la misma. Como están homologados, digo, sí, están homologados para estampar.
0: Los 54 arrancaba solos y ya los han quitado.
3: Sí,
0: y los 52.
3: Los 52, sí.
0: También, o sea,
3: pues
0: que
3: en eso
0: ya
3: está.
0: No tenemos ninguno.
3: Ya te digo que yo esto le tengo pánico a los coches. Esto,
6: yo me gustaría apuntar un tema.
3: Es así.
6: En el tema tecnológico, ¿no? En esta empresa, en TMB. En TMB hemos tardado un año en intentar poner una columna de algunos pagos que se tienen que realizar del servicio.
3: Ajá.
6: Una de las grandes frases de esta empresa es problemas tecnológicos.
3: Pero sí, problemas sí.
0: Informáticos.
6: Si tenemos un problema para poner una columna, vosotros imaginaos el problema que vamos a tener para que el vehículo sea autónomo. No os preocupéis, compañeros y compañeras, que primero vamos a poner una parte de horario a este personal de nuevas tecnologías a hacer todas las columnas necesarias. Vamos a poner a una persona en la cual, cuando se pone un servicio de maniobras en la calle, pues que ya directamente no sea un problema informático, el cual pues las maniobras empiecen en la cochera.
3: Y abonar el desplazamiento.
6: Y a partir de ahí, cuando ya hemos arreglado todos estos temas, ya veremos lo que hacemos.
3: Sí, no, porque recordamos que en estos casos hay que reclamarle el desplazamiento. Pero bueno, así estamos.
2: Muy bien, pues bueno, hablando ya de este tema, resultado de la encuesta y tal, perdón, os quería comentar que tenemos que lamentar la muerte prematura, porque no vamos a decirlo, es prematura de dos compañeros en estos últimos días que conozcamos, que fue la muerte de la semana pasada, esta pasada no, la anterior, del compañero conocido como el Butaca, que era Juan Pedro Pozo Coronil. Y este fin de semana murió pues Pepe Cancela Caro. Lo comentamos por aquí, a pesar de que nosotros no somos de hacer necrológicas y tal, pero, bueno, pero cuando son compañeros que son realmente queridos,
3: sí,
2: recién jubilados los dos, pues hay que decirlo, eran personas que muy agradables, que tenían una muy buena filosofía de vida, siempre divertidos. Y yo sobre todo recuerdo a Pepe Cancela, que siempre cualquier cosa que le decías, él te tenía que filosofar y te tenía que explicar por qué venían las cosas de ahí, por qué se hacían ahí, por qué no se tenían que hacer. O sea, no te aburrías con él, si querías una conversación.
5: Siempre te sacaba una sonrisa.
2: No te aburrías.
5: Era,
2: sí.
5: Espectacular. No tiene definición.
2: Sí, sí. Y entonces, sobre todo remarco lo de prematura, porque

0: Estamos hablando que el Butaca pues tenía, si no recuerdo mal, 67 años y Pepe Cancela tenía 65, se acababa de jubilar ahora. Esto es un problema, es una situación recurrente. Nos encontramos que muchos compañeros y compañeras, especialmente compañeros, porque claro, evidentemente de esas edades la mayoría son hombres, no tienen tiempo de disfrutar de la jubilación. Y aquí viene otra vez la lucha que tenemos aquí, que hablamos prácticamente cada día, de que nos tenemos que jubilar antes.
1: Bueno, especular o decir en los casos concretos, porque eso sí me parece hasta feo en ese caso, ¿no? Decir que eso ha tenido un efecto.
2: No jubilar, exacto, disfrutar antes.
1: Lo que pasa es que las condiciones del trabajo, esas son lo que son, hombre. Cuando una cosa que una persona haya entrado con 55 o 54 años, que hay compañeros que entran con esas edades.
2: Bueno, pero ellos ya tienen sus años de cotización de otro sitio.
1: Tiene de otro sitio, pero que no tiene por qué ser conducción. Pero la persona que lleva como mínimo 30 años o más conduciendo, pues alguna secuela sí, evidentemente la tiene. Eso está claro, bueno, está ya, digamos, certificado hasta para las autoridades al momento que estamos. Y recordamos eso, que en el año 2000, si la gente no lo sabe, que no están aquí, que aquí el personal de conducción se prejubilaba con 60 años. Tenían también unos baremos, unos requisitos, pero sí que se jubilaban con estas edades. Y la pregunta es, ¿por qué ahora tienes que jubilarte con 63, prejubilarte? O más, según los años cotizados, que te puede alargar hasta los 64 o 65, porque claro, si tú no tienes los años cotizados, hay casos de compañeros que no tienen ni siquiera los años cotizados porque han cotizado en otros países, etcétera, etcétera. Pues eso es lo que tenemos. Los coeficientes reductores están allí. Hemos llegado a un punto que se están haciendo los informes según lo que son la seguridad social. No, la seguridad social al final lo que lo hace, ellos están ahí de espectadores, los señores mayoritarios están de espectadores, no hacen mucha cosa más. Y nada, pues ahora estamos pendientes a ver si en septiembre eso también avanza un poquito más, etcétera. Y como luego escribiré ya en el artículo que he escrito, bueno, que lo tengo ahí preparado, que lo voy a leer en la utopía, que evidentemente esto no significa nada, igual que te conceda, como lo he dicho otras veces, bueno. este coeficiente, veremos cómo se desarrolla luego el decreto. ¿Y dónde vamos a llegar?
3: Lo que hay que recordar es que aquí, cuando se estableció el plan de pensiones en el año 98,
1: sí,
3: era para que te jubilaras 2 años y medio antes de tu...
1: Claro, pero...
3: Te jubilas realmente, correcto, a los 62 años y medio. Tú estás pagando un dinero, uh-huh, para irte 2 años y medio antes.
1: Antes.
3: ¿Qué pasa? Que luego cambió la ley y se estableció la prejubilación anticipada, bueno, la prejubilación, exacto, al puesto de trabajo, jubilación parcial, no prejubilación, la jubilación parcial.
1: Que la que estaba.
3: Con lo cual, se hacía los 60, no sé qué, y se iba poniendo fechas para tal. Entonces, el plan de pensiones cambió, uh-huh, para ser un plan de ahorro,
1: vale,
3: y no para jubilarte antes, porque ya te jubilabas antes.
1: Sí, como es ahora.
3: Según la ley.
1: Correcto.
3: ¿Qué pasa? Que la ley
1: ha cambiado,
3: va cambiando.
1: Va
3: ahora,
1: cambiando y cada
3: había
1: día
3: había vuelto a los 63, ha vuelto a los 62, pero los 62 son 62 con 66%, más luego el 25, más luego el 25. Y estamos en 62 años otra vez, como decía el plan de pensiones, pero te vas, tienes que trabajar X tiempo. Y antes el plan de pensiones
1: estabas
3: pagando dinero para irte antes para irte a tu casa antes.
1: Antes, sí, sí, sí.
3: A disfrutar de la vida
1: absolutamente
3: antes.
1: Absolutamente. Lo que ahora...
3: Pues eso,
1: bueno, pues
3: y
1: ahora
3: gente que no llega a jubilarse.
1: Lo mismo que están en esta mesa o supuesta mesa de negociación, bueno, que no es de negociación, es una mesa, al final una mesa técnica, que están en esta mesa técnica, son lo mismo al final que firmaron lo que es la jubilación a los 67 años.
3: Sí.
1: Entonces, bueno, ahora se dan cuenta que hay profesiones que no pueden llegar a los 67 años, pues haber estudiado, ¿qué quiere que te diga?
3: Gente que estudia y trabaja de otras cosas.
1: Sí, estudia otra cosa, pero claro, si se dan cuenta ahora es bastante triste.
4: Bueno, hablando de plan de pensiones, recordar que en el actual plan de pensiones seguimos con una total falta de transparencia.
1: Esa otra.
4: Solicitada por el pleno del comité de empresa, precisamente, uh-huh, a los sindicatos que tienen representación, o sea, las personas de ciertos sindicatos, delegados, que tienen representación en el plan de pensiones.
1: Amplia representación.
4: Amplia representación. Y total, la transparencia brilla por su ausencia. Pero no pedimos nada del otro mundo, sino las actas para ver qué decisiones se toman, los informes jurídicos, que me consta que hay nuevos, con nuevas interpretaciones, para saber cómo nos afecta, etcétera, etcétera. Tenemos que tener como partícipes, no como trabajadores, como partícipes.
1: Sí, el que esté, el
4: incluso,
1: que sepa.
4: Incluso digo más, el de la información, el dossier, el tocho de las coberturas que hay. Tenerlo entero como partícipe para saber qué es aquello que te cubre y cómo está redactado. Porque aquí nos creemos lo que nos dicen, pero hay que ver lo que está blanco sobre negro.
3: Una falta de transparencia y que si tú no indagas y no sé qué, porque yo me acuerdo de un compañero que murió sin estar en el plan de pensiones, que tuvimos que estar bregando y peleándonos con el, con la aseguradora y no sé qué, al final a su hijo le han pagado dinero, pero no le querían pagar nada de origen. Pues ¿cómo está en el plan de pensiones? Digo, pues el plan de pensiones tiene un seguro, ¿no? Que claro. Estuvimos bregando y al final al chaval le han pagado dinero. Pero no a su mujer porque no estaban casados, pero sí, pero al chaval por orfandad es que le han pagado dinero.
4: Pero una cosa, Óscar, es si le han pagado algo, será porque tocaba y que se lo estaban callando.
3: Pero es que como le tocaba, pero que como nadie te informaba, os estaban lavando las manos, esto que se lleva la aseguradora, ¿sabes?
4: Es importante que tengamos transparencia y acceso a la información de la cual somos partícipes.
3: Y saber de qué...
1: Está claro.
3: Y el que no tiene que estar en el plan de pensiones, ¿qué coberturas tiene con el seguro? Porque estamos en el plan de pensiones. Por tenemos algunas coberturas que nadie las conoce.
1: Sí,
3: con la falta de transparencia que tenemos.
1: Como hacer un vademécum que te explique lo que hay. Si estás participando, no estás
3: como hacer un folleto. Oye, mira, folleto. Tú, esto es en el plan. Tienes no tal.
4: Yo
3: solo
4: sé
3: una cosa.
4: Cuando tenemos, esto. En esta empresa, si no recuerdo mal, del orden de 10 o 12 personas con altos cargos. Que han denunciado al propio plan de pensiones de la empresa.
3: Tampoco hay transparencia sobre eso.
4: Digo yo, será por algo, ¿no?
3: Sí.
4: Porque, o sea, si tenemos a directivos de alto nivel, directivos y altos responsables, gente que gana emolumentos,
3: los que están en el plan ahora de pensiones no son los que están en el origen, es cuando hicieron un plan de pensiones ad hoc, como se dice, esta gente que estaba en la empresa y en la otra empresa y se cobraron un pastón, Satorras, Murcia, esta gentuza que se llevó un montón de pasta a costa del resto de trabajadores, que hicieron un plan ad hoc, como se dice,
1: Que no sabe que también ha habido aquí directivo antiguo.
0: Sería un plan ad hoc.
1: Que cobraban incluso de las dos empresas del grupo, tanto de Ferrocarril Metropolitano de Transporte de Barcelona. Bueno, tenían las dos, estaban asignadas a las dos empresas y luego, cobraban los dos sitios y han cogido el plan de pensión de los dos sitios. Eso ha sido... Bueno, el pasado.
3: Es la trampa que nos hicieron en origen, en el 98, cuando se estableció el plan de pensión.
4: Y recordemos...
3: Votado por los trabajadores, en contra de lo que dijo CGT, que estaba en contra de la aprobación de este plan, y se aprobó por referéndum. Bueno, que acatarlo.
4: Y perdona
3: que, un error, pero bueno.
4: Que continúe con el plan de pensiones, pero plan de pensiones es un salario para el que es partícipe en diferido, con lo cual es masa salarial. Ahí la empresa aún en convenio entiendo que se desentiende de las aportaciones al plan de pensiones como masa salarial. Recordemos, es un salario en diferido y encontraréis que efectivamente es masa salarial.
1: No creo que pueda ser de otra
3: eso
1: otra forma.
3: Cuando ya que mover a las masas y decir que bueno, que el plan de pensiones no entra en esto, que no se cuenta como masa salarial, con lo cual que la masa salarial se debe incrementar.
4: ¿Y por qué lo digo? No lo digo porque habrá gente que no está en el plan y no le interesa para nada, y habrá gente que sí, pero si es masa salarial, lo que uno aporte porque quiere aportar para tener un participar en tener una prima de riesgo, participar en un seguro o aportar un dinero, pues mira, me lo van quitando, pues tiene una tributación especial, y luego pues no, recordemos, la empresa aporta un capital a cada persona, un tanto por ciento de su salario, curiosamente un tanto por ciento, evidentemente quien gana más, y miro para arriba a él, a los altos cargos, pues si están apuntados se les paga más, pero se les paga más ya no proporcionalmente ni linealmente ni nada, sino de una manera que no la tenemos controlada, con lo cual si es masa salarial, igual ahí se está derivando la tira de dinero a quien tiene el control del mango de la paella.
3: Bueno, pues aprovechemos esta cuestión de que cabreamos al personal, porque hay que cabrear al personal, pero no solo para el plan de pensiones, sino para el convenio colectivo que estamos negociando actualmente y que está hundido por los suelos, básicamente. Y llegará un momento que habrá que explicar a la empresa o demostrarle, básicamente, que los trabajadores y trabajadoras estamos dispuestos a pelear por un convenio.
0: Bueno, pues ahora, mira, ahora a continuación vamos a hablar de eso. Ahora mismo lo que vamos ya es a encarar la recta final, y como estamos hablando muchas cosas de nuestro futuro, pues vamos a poner la canción de Fede H y de Dani Lanza, El Progreso. Esta canción seguro que la conocéis, seguro que conocéis la versión original. Esta a lo mejor no la conocéis y os va a gustar.

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1: Bueno, pues la Laia y la Arlet se ve que sabe que ahora íbamos a hablar de convenio. Porque aprovechando que tenemos aquí al señor Óscar Mellado, se ha dignado a venir después de muchos días de disfrutar
2: de vidas vacaciones.
1: Tiempo, pues nada, bueno. Pues entonces vamos a hablar de convenio. Ya, como siempre os digo, ya sabéis que la música que os he puesto solo la podéis escuchar en radiorosco.contrabanda.org. Uh-huh. A veces con mejor fortuna y otras veces con peor fortuna. Óscar. Mira, primero, déjame por favor que recuerde una cosa que quiero hablar yo primero, porque me he encontrado ya a varios compañeros que me han dicho que en Horta tienen muchos problemas para les cambien, bueno, cuidado, vamos a puntualizar. Primero digo que les cambien el servicio, pero que les cambien el servicio no por la cara, sino que se lo cambien con otro compañero o compañera que les va bien el servicio que le han asignado. Y al otro compañero, pues también le va el que le han asignado al otro compañero. En fin, bueno, sí, bueno, una permuta, un cambio de servicio de uno por otro. A veces por el horario, por la línea, por cualquier cuestión. Siempre cambios que evidentemente que no afectan al servicio. Lo que pasa es que están poniendo muchas pegas con que después eso comporta muchos problemas informáticos.
2: Hay que picarlo, hay que escribirlo.
1: Bueno, sí, técnico. Claro, evidentemente.
3: Es una cuestión de voluntad.
1: Pero eso es lo caduco.
2: Sí, tiene que montar con el boli, pues no, y luego escribirlo.
4: Da como sensación que va por ahí.
1: Sí, no sé si lo he dicho, pero todas las personas, todos los compañeros que me lo han comentado, son de Horta.
4: Sí, que no sé.
1: Yo en otras cocheras
4: momento yo no lo he escuchado. Pero
1: no sé si a Francesco le va bien un servicio que me han asignado a mí y viceversa. Y nos lo queremos cambiar.
4: Menos mal que el tuyo no me va bien.
1: Con dos días de antelación, o estamos hablando de dos días de antelación, no de un rato para otro, sino con antelación y tal, pues no sé.
4: Sí,
1: no,
4: cuando
1: no,
4: esté el cuadro
1: no
4: hecho.
1: Que no hay tanta complicación, ¿no?
4: Poner un conductor o otro no le veo el
1: entonces
4: problema.
1: Pues bueno, si sigue pasando
3: esto,
1: se llama
3: voluntad. Si hay una orden de la empresa o de la cochera de que no hay que hacer voluntad, pues no hacen voluntad
4: básicamente. Pero no, bueno, tiene tampoco obligación.
3: Es que esta gente se acuerde luego cuando haya unas movilizaciones de la falta de voluntad de la dirección de la cochera para estas cosas.
4: Sí, correcto. Y ya está, ¿qué vamos a hacer?
3: Y exploten en ese momento. Como no me han cambiado el servicio, pues venga, yo me cabreo. A ver si
4: venga,
3: es verdad.
4: No me han cambiado,
3: pues
4: no me han cambiado
3: porque
4: ninguno.
3: Me cambian el servicio y no me cabreo porque el convenio es una mierda. Pues bueno, hay que valorar esto.
4: No, claro.
3: Yo no sé, en otras cocheras, pues no sé, a mí no me ha llegado ninguna queja, vamos, básicamente, vamos, pero bueno.
4: Sí, me ha llegado una par de
3: quejas. La verdad es que tampoco
4: queja,
3: mucho, y
4: bueno, es que personas que más nuevo por la tarde de Horta sí que ha llegado un par de quejas.
3: Sí,
4: de
3: que
4: esto.
3: Veo que, bueno, hay un grupo de permutas de servicios en la cochera, pero no sé cómo va porque no estoy dentro, porque yo tengo servicio, por suerte, por desgracia, y
4: sí, yo eso también.
3: No sé, no sé si cambian o no cambian, y si cambian, ya te digo, es una cuestión de voluntad. Y si el que está ahí picando las teclas no tiene voluntad aquel día, pues no te lo cambian. Y si el que está tiene voluntad.
2: A ver, habría que saber un poquito casos concretos para poder entender, ¿no?
4: Sí, bueno, es
3: denegar, no sé, a ver, denegar por qué.
2: A ver, ¿no? Si uno hace un matinal o otro hace un relevo y no tiene el descanso mínimo, pues es cierto que le digan, oye, no, que cuando interesa lo han hecho.
3: Que es un cambio de servicio de personal con la misma franja.
2: Correcto,
3: que es eso.
4: O parecida.
2: Por eso digo, hay que mirar un poco porque igual.
1: No, bueno, a ver, yo también estoy hablando de gente, por ejemplo, porque esto ocurre bastante.
3: A ver.
1: De gente que está haciendo relevos y que llega al fin de semana y el domingo, como ha tenido descanso el sábado, pues resulta que el domingo le ponen un matinal, porque como hay personas que han trabajado el sábado y hay que respetar las 12 horas y tal y cual, pues bueno, pues a quien les parece bien o lo que sea, porque a veces tampoco es por necesidad, pues a esa persona que toda la vida está haciendo, yo os lo digo esto porque
4: esto
1: a mí me ha ocurrido,
4: sí,
1: me ha ocurrido, no ahora, pero hace un tiempo en Horta me ha ocurrido esto. De estar siempre, siempre haciendo relevo, siempre, siempre, incluso llegar una noche buena, llegar una noche vieja, hacer relevo y hacerlo y no pedir cambio de servicio por respeto al resto de compañeros y compañeras, de decir, si yo siempre hago relevo, ¿por qué voy a coger y voy ahora, por mi conveniencia, me voy a pedir un matinal, ¿no? pues llegar un domingo porque el sábado he tenido fiesta y ponerme un servicio matinal.
3: Pues no es el caso de las 36 horas.
2: No lo has hecho.
3: Con lo cual que es ilegal.
1: No, yo sí que las he llegado a hacer. Porque te estoy hablando de un servicio, escúchame, de un servicio que yo como relevo lo he plegado. No matinal, bueno, matinales los domingos son muy relativos, claro, según qué matinales.
2: A las 11 de la noche, claro, y empieza a ser a las 11 de la mañana.
1: Correcto. Entonces es un medio. Exactamente, no es un matinal. Pues, bueno, a ver.
4: Vale, llámalo como
3: no,
4: que
3: no es un matinal, es un medio.
2: No es un matinal de las 6 de la mañana.
1: Hecho, y me han hecho ir a un horario que no es el mío habitual. Pues te hablo de situaciones parecidas, situaciones de este tipo, de que has trabajado un relevo el viernes y el domingo, cuando tú siempre has estado haciendo relevos, de repente un día te ponen
4: a las 11 de la mañana.
1: A las 11 de la mañana, sí. O a las 10 o a las 9, depende de la hora que hayas acabado el viernes, rompiéndote completamente tu ritmo, el que tienes normalmente de trabajo. Sí, no, encontrarte un compañero que tiene la situación justo lo contrario.
4: Que quiere plegar antes.
1: Que quiere trabajar por la mañana o medio o lo que sea y no quiere trabajar. Y tener la oportunidad de poder cambiárselo sin ningún perjuicio del servicio del día siguiente, porque en estos casos no habría ningún perjuicio. Y sin embargo, porque claro, el que quiere relevo va a seguir haciendo relevo el día siguiente. No, claro. Y el que quiere el matinal, aunque no tenga un matinal, va a poder hacer un relevo igualmente. O sea que perjuicio no hay. Y no hacen estos arreglos, ¿vale?
4: Sí,
1: y de estos, ya digo, me he encontrado varias personas que han tenido este problema. Y como dice Óscar, es por voluntad.
4: El mes de agosto... pasa porque hay muchos que son fijos y que son números, digamos, antiguos y muchas veces tienen más matinales o que estén, puede ser, que estén sin cubrir. Entonces al final fuerzan de esta manera y comentamos antes de la franja horaria. Al final, si tuvieras una franja horaria, eso no pasaría.
3: Tampoco es una obligación que ellos te quieran modificar el horario, que no te quedan asignado. Con lo cual, es lo que digo, voluntad. Que no molesta a nadie porque son dos personas que están de acuerdo en cambiar un servicio, pero que la voluntad pues
4: es lo que es.
3: Y si falta, pues falta.
1: El arreglar estas situaciones es lo que reduce el estrés y no lo que nos dicen los artículos estos que hemos hablado al principio, ¿no? O sea, lo de priorizar, poner límites saludables y mantener la buena energía del verano, pues dejarnos mantener la buena energía del verano en el trabajo también.
4: Sí, no, reduce el estrés, por supuesto, sí, y además son pequeños ajustes que ni cuestan dinero ni es solo el beneficio para todos.
2: Pero bueno. Correcto.
1: Bueno, si hay más personas que les ocurre esta situación, pues podéis, para tener datos también, podéis enviarnos mensajes.
4: Sí,
1: comentarlo por aquí si queréis, incluso podéis llamar y comentar vuestro caso en concreto, al 641-38-67-68. Y queríamos hablar del tema de que al final el Óscar lo voy a dejar aquí, que no va a hablar. Convenio, Óscar, por favor, ¿vienes fresco para volver a negociar? No. ¿Cómo traes? ¿Vienen las ideas?
3: Las vacaciones siempre son cortas y no son suficientes. O sea que...
4: ¿Qué quieres? ¿3 meses?
1: Bueno, ¿y cómo?
3: Yo quiero estar jubilado ya, como le dije. Eso mejor. Pero no me lo arreglan.
1: ¿Qué va a ir la cosa? Porque el día 9 de septiembre hay un pleno del comité de empresa y el día 10 hay la próxima reunión de negociación de convenio, que será la 23, creo.
3: Desde 23. Finales de julio, que se hicieron las últimas reuniones de los últimos paripés de reuniones de convenio. O sea, no hay nada más, se supone que hasta el día 10. El 9 hay un comité de empresa que habrá que decidir a ver qué camino toma el comité de empresa con la negociación del convenio colectivo 2026, 2000, lo que sea.
4: 2000, sí.
3: Puntos suspensivos.
4: Sí.
3: Entonces, supongo que lo normal es que de esta reunión del comité de empresa el día 9 de septiembre salga una asamblea general de trabajadores y trabajadoras y ahí decidamos el camino que tenemos que tomar. Si montar movilizaciones, si aguantar y seguir para adelante como hasta ahora,
4: o presionar
3: de alguna manera, o marcar más reuniones más seguidas, o dos a la semana, o tres a la semana, que sean realmente negociadoras, no los paripés que tenemos ahora, o a ver qué es, hasta dónde estamos dispuestos a llegar, o a esperar. Hay que saber que nos han hablado que tenemos un margen más o menos de 3 meses desde que se acuerda una cosa hasta que se pueda aplicar. Con sí, lo cual, claro, si queremos que se aplique el 1 de enero, se debería aplicar a finales de septiembre.
4: Pues que no hay ese, sí.
3: Entonces, el margen es muy corto.
2: Ese margen es muy relativo, también te lo digo, ¿eh? Es un margen muy relativo, bueno, pues, que se ponen para trabajar con la comodidad habitual.
4: Sí, se puede acelerar un poquito, ¿no?
3: Seguramente se puede acelerar. Se puede acelerar, y si tienes todo medio marcado antes, pues también se puede, sí, pero bueno.
2: Pero lo tengo claro, estratégicamente, si es que se llega a algo, buscarán el inicio del año natural pasadas Navidades.
3: Porque es lo más fácil, sí. Si empiezas en enero y acaba el 31 de diciembre, pues es más fácil que empezar el 3 de marzo y acaba el 31 de diciembre. Porque estos dos meses que hay de impasse anteriormente, ¿cómo los arreglas? ¿Quién asume las cosas? ¿Cómo las asumes? ¿Las pagas tú? ¿Las paga la empresa? Como
4: así, sí, será más complicado. Es más complicado, claro. Entonces, lo más lógico fácil sería
3: las cosas a 1 de enero y luego ya tirarlas para adelante. Bueno, pues habrá que plantearse las cosas. Habrá que plantearse X cosas, alguna de las cosas que entren en vigor el 1 de enero y se pueda seguir negociando otros aspectos
4: después
3: del 1 de enero. Pero bueno, eso es una idea que tengo yo ahora en la cabeza y que habrá que plantear a la plantilla de trabajadores y trabajadoras y explicárselo pues cuando salga la asamblea esta que se convocará, supongo, en el comité de empresa.
4: Supongo.
3: Vamos, desde CGT vamos a abogar que hay una asamblea de trabajadores y trabajadoras y que sea la que marque las cosas para negociar o para condicionar la negociación y llegar a un acuerdo o no llegar o lo que sea, o llegar a una huelga o llegar a lo que tenga, o unas movilizaciones o hacer, yo que sé, una manifestación. Habrá que decidir alguna cosa para presionar a la dirección de la empresa y al Ayuntamiento de Barcelona de que estamos dispuestos a llegar hasta el final.
2: Pues yo tengo la confianza, tengo la confianza, igual es una confianza ilusa, que por responsabilidad, porque van tarde y mal, por responsabilidad y básicamente por miedo.
4: Sí, por ellos mismos.
2: De su propia responsabilidad, sí. ¿Vale? Y
3: el miedo es relativo, ¿vale? Ya lo sabemos.
2: Es relativo, pero. O sea, pero se da mucho más.
3: Nos mean, ¿vale? y no se han gotas.
2: Pero es que igual. Ellos mean y igual cae un generalizado, ¿vale? Y les cae a ellos, ¿vale? Yo creo que pueden llevar algo. En condiciones y sobre todo lo que es derecho necesario sin que sea moneda de cambio, como ya se ha hecho con otros colectivos, temas calendarios, o sea, tengo claro lo que es de derecho necesario porque es obligado por ley, más allá de ajustar pues sí. Algunas formas de cómo lo queremos, yo en ese aspecto estoy muy tranquilo y los demás, eso está caballo rey, pero bueno, si quieren jugar, pues a jugar como tú dices.
3: Básicamente el 1 de enero tiene que estar pactado el tema de descansos.
4: Eso está,
3: y otros colectivos y el tema de las 35 horas.
2: Y voy a hacer otra cosa.
3: Y ya está. Y el resto, pues se puede seguir negociando. Pues ya está. Pues más adelante.
4: Sí, eso es
3: adelante.
4: Una forma es que.
3: Pero estas cosas ya tienen que marcarlas a 1 de enero para que ya el año sea limpio y ya sepas en qué condiciones entras y en qué condiciones vas a salir.
2: Francesco, ¿cuándo hay elecciones municipales? ¿En marzo?
4: En mayo, ¿no? En mayo del 27, sí.
2: Vale. ¿Y la nuestra presidenta quién es?
4: Pues Laia Bonet,
2: tú
4: sabes.
2: La teniente alcalde, la número 2 del Partido Socialista aquí en el Ayuntamiento de Barcelona, con José Madelante y otros dos delegados sindicales.
4: Sí, no pensamos que...
2: Sabía perfectamente de la falta de descanso de los conductores y los calendarios ilegales, etcétera.
4: No pensamos que le interese, ¿no?
2: Tiene el máximo poder en la empresa. Esto va en contra de la defensa de riesgos laborales. Esto, cuidadito, esto puede ser... El no aplicar lo que es la prevención de riesgos laborales correctamente y obligar o por sus actos o por la desidia obligar y dejar que los conductores estén por debajo del derecho necesario, en la tipificación penal sale que una tipificación penal que es un delito y ese delito comporta o podría comportar la inhabilitación por cargo público. Yo ahí lo dejo por no como amenaza sino como un hecho, porque esto lo puede mirar cualquier persona. Yo desde luego ya lo dije, no dormiría tranquilo mantener unas condiciones en una empresa, igual que la empresa, igual lo veríamos más claro si la empresa fuera una compañía aérea y no hubiera pues el calendario de descansos necesario dentro del ámbito legal para que los pilots puguin tindre el descans necessari, els pilots, els mecànics, etcètera, en condicions, crec que seríem potser més més punyent a nivell visual, però és que els fets són els mateixos. Els fets són els mateixos. Si una persona no té el descans necessari i no li dona l'empedesa i hi ha un accident, més enllà de la responsabilitat que pugui tindre el conductor, si no l'ha tingut, queda trasladada a l'organització i a les persones que ho han permès.
4: Yo a mucha gente le he comentado que yo espero a poco y digamos que, bueno, es una... no es una esperanza, bueno, espero, pero que sea el último verano, que no vamos a comer de esta manera.
2: I a més, que a part, em consta que es porten molt bé, no? 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
1: Bueno, però a falta de descanso, sí, la empresa hace el esfuerzo de ponernos unas formaciones en el mes de agosto.
2: Ay, sí.
1: En plenas vacaciones para que podamos volver
4: más guapos,
1: más relajados y relajadas a trabajar. Pero
3: ya sabemos que los temas informáticos de esta empresa, pues los mira que los miran. Y el 7% de la plantilla no mira el ordenador todos los días. Esas cosas.
4: Correcto.
3: Lo cual, todo lo que es eso es una...
4: Bueno, es un marketing. Echan
3: una copeta al viento y sí, a ver el que se quiera coger, que se coge y el que no. Va a coger un 2% de la plantilla si llega, tirando largo.
4: Tirando largo,
3: tiene sus objetivos marcados. Yo he hecho esto, yo lo he intentado, yo no sé qué, no sé cuánto. Pero claro, no dan el pie a que la gente lo pueda hacer porque no informan fehacientemente, no te informan, oye, no sale en el cartón horario, oye, mira, tienes esta posibilidad, esto no te sale.
4: No sale en ningún
3: sitio.
4: Sale
3: que te han cambiado una calle de sitio, de dirección,
4: bueno,
3: poco
4: sí
3: más.
4: Sí sale. Sí sale.
1: Además, eso lo van a hacer personas privilegiadas que tienen la oportunidad de hacerlo dentro de horas de trabajo. O sea que no tiene mucho sentido que el personal de conducción nos plantee esa...
2: Ahora un par de meses me encontré una persona que está trabajando los calendarios y precisamente, sí. Precisamente pues está en el otro lado de la mesa de negociación de convenio y tal y que igual. Y cuando le decía, oye, pero esto no os da vergüenza, no queréis tal, dice, pero si hay muchas empresas que también están así.
4: Ah, eso es buenísimo.
2: Esta fue la respuesta.
4: Eso es buenísimo.
2: Me quedé, digo, ¿pero qué me estás contando? Pero si tú trabajas en esta empresa, ¿tú no quieres que esta empresa cumpla correctamente? Pero esto es que, pues habría muchas afectadas. Digo, pero tú no miras a las demás, céntrate en la tuya.
4: Ese es el cuento de vamos a mirar el que está peor, a mirar, sabemos que el sector está sobreexplotado y es un sector desgraciado, porque hay que decirlo. Hay jornada, gente que hace 14, 15 horas, y voy a decir los nombres sin ningún problema, la empresa Sagalés, que no es una empresa, es un conglomerado de empresa, y sin ningún tipo de pudor, sin ningún tipo de problema. Y luego cuando inauguran una base ahí en Vic, por ejemplo, se va la consejera de transporte, el consejero que no sé qué, tal, pues a hacer la inauguración y a reír la gracia a estos tipos de empresarios.
2: ¿Pero habrá algún chanchullito para disimularlo, no?
4: No, no hay ninguno. Lo que da es una sensación, que la administración está, digamos, dándole una...
2: porque es un miedo presencial a dejar, dijéramos, sin operadores.
4: Exactamente.
2: Es que no tiene que ser este miedo, porque cuando, por ejemplo, Renfe, vamos a poner por caso Renfe, el Rodalías, está fallando, pues de golpe porrazo, pues contrata a esas empresas para dar un servicio. Pues si aquí hubiera un problema de estos, pues el servicio siempre se tiene que dar el servicio.
4: Sí, el problema es cómo se da y cómo son las condiciones de los trabajadores, pues, que para eso somos sindicatos, de eso hablamos. Las condiciones de trabajadores son pésimas y encima vamos a reírle los comentarios a esta gente. Mira, pues esos son los consejeros que hay aquí de la Generalitat que van allí a ese señor Sagalés, que hay un señor que se llama Sagalés, por ejemplo, a darle la gracia de lo bien que lo hace, que la empresa que buena es, y la gente está trabajando 14 horas. Yo de verdad cuando veo esta cosa me quedo en shock, pero bueno, y aquí como queremos reportar y mirar las empresas del sector, y apaga y vámonos.
1: Muy bien, pues...
3: Pero básicamente la idea es qué vamos a hacer como como plantilla trabajadores y trabajadoras cuando los sindicatos nos pidan
4: ¿Qué vamos a hacer? ¿Qué concretamente?
3: ¿Queremos quedar parados o atacamos?
4: Claro, es que
3: porque
4: aquí...
3: el convenio estamos jugando mucha pasta, nos estamos jugando un montón de dinero, nos estamos jugando sistema de descanso... De muchos años para adelante.
4: Claro.
3: Y no solo los viejos, los nuevos también tienen todos que empezar a aprender que lo que tienen ahora lo tienen porque lo hemos pelado los viejos y lo tienen que mantener.
4: Y tienes siempre
3: porque
4: que pensar...
3: Porque tú has venido a un sitio que sí, tiene las cosas muy bien de puta madre, pero claro, esto hay que mantenerlo y que mantenerlo hay que hacerlo con peleando, ¿eh? No estando en su casa... a verlas venir.
4: Y como siempre pasa cuando hay paros y a veces hay, bueno, paros de unas horas y para hacer una manifestación, etcétera, pero mucha gente en lugar de ir a la manifestación se va a su casa, ¿no? Y es lo que paran. Y eso tampoco es. La gente se tiene que implicar al 100%.
2: Yo recuerdo que en las últimas que hubo en otro convenio hubo retiros en los paros parciales que hacían. Había gente que pasaba retiro y que más que descontarle le ingresaban, porque había tal pitote en la ciudad,
4: sí,
2: y lo recuerdo,
4: solo son
2: en algunos casos, había tal pitote que había gente que le tenían que pagar extraordinario.
4: Sí, ha pasado esto,
2: Sin estar en servicio, por las colas que había de entrada y salida al servicio.
4: Sí, sí, esto es solo un aspecto.
2: Y lo digo precisamente para que los nuevos no se asusten y que ya lo verán.
4: Aquí no hay que asustarse de nada, realmente, hay que reivindicar lo nuestro. Los veranos o los veranitos que tenemos así con los calendarios de hace año que están desactualizados son intolerables, que una persona tenga un día de fiesta a la semana durante un mes, y eso es hay mucho grupo, mucho calendario que queda así en el mes que estás trabajando.
2: Es que no se les cae la cara de vergüenza.
4: Es así.
2: No se les
4: eso,
2: cae la cara de vergüenza.
4: Es con lo que me vengo a referir que eso, claro, no estamos hablando de, bueno, es una cosa. No, eso es un hecho real, que lo mismo nuevo cuando entran aquí a la empresa lo pueden verificar. Entonces, a lo mejor el cuento que estamos también, que aquí estamos, claro, evidentemente, tanto como condición económica como condiciones de trabajo, se está mejor que en otras empresas que he mencionado antes. Eso es evidente, pero para mantener estas condiciones y mejorar, pues hay que luchar. No hay más.
1: Bueno, pues venga, os voy a recordar que la sección sindical va a organizar unas jornadas formativas en el mes de noviembre. Ya os diremos la fecha, cuándo será. Lo que sí que os puedo decir, por ejemplo, es que si queréis más información podéis enviar un WhatsApp o llamar por teléfono al 634-456-682 o al 611-517-424. Os lo voy a repetir por si lo escucháis en directo, aunque si lo escucháis en podcast podéis pasarlo para atrás y ya está. Pero os lo digo, el 634-456-682 y el 611-517-424. ¿Qué más? Pues nada, aquí lo vamos a dejar hoy.
2: Un apunte, si no cogen el teléfono la primera, puede ser que estén saturados, que hay muchas llamadas, que vuelvan a insistir.
3: Que dejen un WhatsApp o un mensaje
1: y que las personas que contestarán este teléfono, si no me equivoco, me equivoco, es personal de conducción, son conductores y conductoras que estarán trabajando cuando llaméis o cuando enviéis mensaje. Sí, pero quien contesta va a ser, me parece que, bueno, ya lo veremos.
4: Pero bueno, de todas maneras hay que insistir.
1: Lo iremos repartiendo. Pues nada, pues gracias por escucharnos, gracias a este maravilloso equipo. Me despido en nombre de Silvia y de David, que se han tenido que ir ya. Y salud y rebeldía y abrazos a todo el mundo. Hasta la semana que viene, a ser muy felices.
2: Salud.
4: Venga, salud.
3: Salud y anarquía.

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La Libre es una librería asociativa y centro social autogestionado emblemático de Santander que lleva ya 25 años realizando todo tipo de actividades y siendo un lugar de encuentro de colectivos y de gestación de colectivos. Se ha planteado la necesidad de tener que comprar su local porque la propiedad la ponía en venta y encontrar un nuevo local con unas condiciones adecuadas dada la situación del mercado inmobiliario actual en Santander, con un empuje brutal de los pisos turísticos, era prácticamente imposible. Y con el apoyo de su comunidad, sobre todo, ha hecho que la asamblea que gestiona el espacio se haya decidido comprar. Pero claro, la operación son 140.000 euros y para esto se necesita el apoyo de mucha gente. Ha habido donaciones y para cubrir una primera parte y tres personas que han adelantado el dinero y a las que ahora hay que devolvérselo. Y para poder hacerlo y que todo el mundo pueda participar en el sostenimiento de La Libre, se ha abierto una campaña de micromecenazgo en la página migranodearenda.org en la que se puede buscar La Libre se queda. Y pues lo que se busca es completar los 100.000 euros que faltan para poder hacer la compra. O sea, para poder devolver el dinero de la compra. Así que animamos a todo el mundo a que participe y ayude a sostener este espacio que es tan importante para la vida cultural y la vida social en Santander.

no a la ampliación del MACBA. La Plaza de Los Ángeles está en peligro. La Comisión de Urbanismo de Barcelona prevé quitar a los vecinos del Raval 908 metros cuadrados de espacio público de la Plaza de Los Ángeles y entregarlos al MACBA para que el museo pueda levantar una edificación de tres plantas que tapará el convento de Los Ángeles para siempre. La Xarxa Veïnal del Raval presentó un recurso contencioso administrativo contra este despropósito urbanístico, que ya ha estado admitido a trámite por el juzgado. La demanda judicial ataca la detracción injustificada e ilegal del espacio libre. El Raval es el barrio con menos espacio público por habitante de toda la ciudad de Barcelona. Nos quieren quitar 908 metros cuadrados que el ayuntamiento entrega a una entidad público-privada, elitista que lleva décadas colonizando el Raval y vive de espaldas a sus vecinos. 908 metros cuadrados de espacio público que los vecinos del Raval dejaremos de tener y que nunca nos será retornado, a no ser que paremos este despropósito. Para entenderlo, hemos de mirar quién dirige el MACBA. Los amos ricos, nombres de alta burguesía, banqueros, propietarios de fondos buitres y lobbies impulsores de la marca Barcelona, que están destrozando la vida a nuestro barrio y expulsando a los vecinos, traficantes de derechos básicos como la vivienda, en definitiva, especuladores. Los partidos políticos pueden parar esta injusticia. Lucharemos por lo que es nuestro. No permitamos que nos roben el espacio público. Paremos la ampliación del MACBA. Lucharemos en los tribunales y en la calle.

embarcaos y siempre agradecidos por las horas de este día. Unas estuvieron marcadas por el silencio necesario, otras por las conversaciones y las sonrisas de nuestros juegos.

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1: La Libre se queda es la campaña de microfinanciación, vamos, de crowdfunding, organizada para que el Centro Social Autogestionado y Librería Asociativa La Libre, que se encuentra en la Rambla de Sotileza número 1 desde hace ya 15 años y que en general lleva una andadura de 25, pueda comprar el local en el que se encuentra. La propiedad lo puso en venta y la dificultad con el mercado inmobiliario que tenemos en Santander ahora mismo, con una presión brutal de los pisos turísticos, hicieron muy difícil encontrar un local que tuviera las características mínimas para este tipo de actividad. Y bueno, pues la propia comunidad impulsó a la gente que forma la asamblea, que gestiona La Libre, a que intentara comprar el local. La operación implica 135.000 euros más gastos, de los cuales unos 40.000 ya se han cubierto con donaciones, y ahora faltan 100.000 euros que han prestado varias personas, tres personas del entorno de La Libre, pero a las que hay que devolverles el dinero. Así que animamos a todo el mundo a que participe en la campaña entrando en la página migranodearena.org, buscando La Libre se queda y haciendo la donación que puedan para que este espacio esencial en Santander se mantenga.

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observo mi cara, que me es más o menos familiar, y veo que justo dentro de esa mezcla de sangre, carne, nervios y huesos, existen dos absurdos. Intimidades, ternura, pura amistad. Es decir, lo que está vivo y es bello. Al otro lado, violencia, suciedad, horror, la amenaza de la muerte. A veces pienso que es el mismo y único impulso.

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La propiedad lo puso en venta y la dificultad con el mercado inmobiliario que tenemos en Santander ahora mismo, con una presión brutal de los pisos turísticos, hicieron muy difícil encontrar un local que tuviera las características mínimas para este tipo de actividad y bueno, pues la propia comunidad impulsó a la gente que forma la asamblea que gestiona La Libre a que intentara comprar el local. La operación implica 135.000 euros más gastos, de los cuales unos 40.000 ya se han cubierto con donaciones y ahora faltan 100.000 euros que han prestado varias personas, tres personas del entorno de La Libre, pero a las que hay que devolverles el dinero. Así que animamos a todo el mundo a que participe en la campaña entrando en la página migranodearena.org, buscando La Libre Se Queda y haciendo la donación que puedan para que este espacio esencial en Santander se mantenga.

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Pilla, no veas que reventar, estoy hasta el coño de mi puta vida. Trabajar. Ahora llego a mi casa, la casa toda por en medio, aquí no colabora nadie. Estoy un poquito hasta el coño. Vamos, que no esté. Ahí tengo un canuto que creo que me voy a fumar y todo, a ver si me relajo. Porque te juro que es que no puedo más con mi vida. Hasta el mismo coño. Qué vida más hartible, qué asco. Bueno, pues eso es lo que hay, lo que nos ha tocado.

0: llames Juani. Vamos a ver. Que a mí me parece estupendo que tú llegas reventadita de trabajar y lo que quieras hacer es fumarte un porro. O te fuma un porro y te fuma dos y te fuma tres. Que para eso trabajas tú, ¿no? ¿Para qué? ¿Para pagártelo tú, no, coño? Vamos a ver, nada más que va a ser todo trabajar, trabajar, trabajar. Pues no, tendrás tú que llegar a tu casa y ponerte cómoda, ¿no? ¿O qué? Vamos, te digo una cosa. Que me podría...
1: Un saludo desde la CTM, Coordinadora de Trabajadores del Metal de la Bahía, a los compañeros de contrabando.

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La Libre Se Queda es la campaña de microfinanciación, vamos, de crowdfunding, organizada para que el Centro Social Autogestionado y Librería Asociativa La Libre, que se encuentra en la Rambla de Sotileza número 1 desde hace ya 15 años y que en general lleva una andadura de 25, pueda comprar el local en el que se encuentra. La propiedad lo puso en venta y la dificultad con el mercado inmobiliario que tenemos en Santander ahora mismo, con una presión brutal de los pisos turísticos, hicieron muy difícil encontrar un local que tuviera las características mínimas para este tipo de actividad. Y bueno, pues la propia comunidad impulsó a la gente que forma la asamblea que gestiona La Libre a que intentara comprar el local. La operación implica 135.000 euros más gastos, de los cuales unos 40.000 ya se han cubierto con donaciones, y ahora faltan 100.000 euros que han prestado varias personas, tres personas del entorno de La Libre, pero a las que hay que devolverles el dinero. Así que animamos a todo el mundo a que participe en la campaña entrando en la página migranodearena.org, buscando La Libre Se Queda y haciendo la donación que puedan para que este espacio esencial en Santander se mantenga.

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La Plaza de Los Ángeles está en peligro. 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Para entenderlo, hemos de mirar quién dirige el MACBA. 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

0: La Libre Se Queda es la campaña de microfinanciación, vamos, de crowdfunding, organizada para que el Centro Social Autogestionado y Librería Asociativa La Libre, que se encuentra en la Rambla de Sotileza número 1 desde hace ya 15 años y que en general lleva una andadura de 25, pueda comprar el local en el que se encuentra. La propiedad lo puso en venta y la dificultad con el mercado inmobiliario que tenemos en Santander ahora mismo, con una presión brutal de los pisos turísticos, hicieron muy difícil encontrar un local que tuviera las características mínimas para este tipo de actividad. Y bueno, pues la propia comunidad impulsó a la gente que forma la asamblea que gestiona La Libre a que intentara comprar el local. La operación implica 135.000 euros más gastos, de los cuales unos 40.000 ya se han cubierto con donaciones, y ahora faltan 100.000 euros que han prestado varias personas, tres personas del entorno de La Libre, pero a las que hay que devolverles el dinero. Así que animamos a todo el mundo a que participe en la campaña entrando en la página migranodearena.org, buscando La Libre Se Queda y haciendo la donación que puedan para que este espacio esencial en Santander
1: última
0: se mantenga.
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0: 说。
1: Yeah, somos una buena mujer fuerte y valiente. Anivania, MC Miguel Ayes.

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1: 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En nuestros días, los hombres crean sus propias

0: La Libre es una librería asociativa y centro social autogestionado emblemático de Santander que lleva ya 25 años realizando todo tipo de actividades y siendo un lugar de encuentro de colectivos y de gestación de colectivos. Se ha planteado la necesidad de tener que comprar su local porque la propiedad la ponía en venta y encontrar un nuevo local con unas condiciones adecuadas dada la situación del mercado inmobiliario actual en Santander, con un empuje brutal de los pisos turísticos, era prácticamente imposible. Y con el apoyo de su comunidad, sobre todo, ha hecho que este apoyo ha hecho que la asamblea que gestiona el espacio se haya decidido comprar. Pero claro, la operación son 140.000 euros y para esto se necesita el apoyo de mucha gente. Ha habido donaciones y para cubrir una primera parte y tres personas que han adelantado el dinero y a las que ahora hay que devolvérselo. Y para poder hacerlo y que todo el mundo pueda participar en el sostenimiento de La Libre, se ha abierto una campaña de micromecenazgo en la página migranodearenda.org en la que se puede buscar La Libre se queda. Y pues lo que se busca es completar los 100.000 euros que faltan para poder hacer la compra. O sea, para poder devolver el dinero de la compra. Así que animamos a todo el mundo a que participe y ayude a sostener este espacio que es tan importante para la vida cultural y la vida social en Santander.
1: Sí. Oye lo que traigo desde Girona. 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
2: Sí,

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Se ha planteado la necesidad de tener que comprar su local porque la propiedad la ponía en venta y encontrar un nuevo local con unas condiciones adecuadas dada la situación del mercado inmobiliario actual en Santander, con un empuje brutal de los pisos turísticos, era prácticamente imposible. Y con el apoyo de su comunidad, sobre todo, ha hecho que la asamblea que gestiona el espacio se haya decidido comprar. Pero claro, la operación son 140.000 euros y para esto se necesita el apoyo de mucha gente. Ha habido donaciones y para cubrir una primera parte y tres personas que han adelantado el dinero y a las que ahora hay que devolvérselo. Y para poder hacerlo y que todo el mundo pueda participar en el sostenimiento de la Libre, se ha abierto una campaña de micromecenazgo en la página migranodearenda.org en la que se puede buscar La Libre se queda. Y pues lo que se busca es completar los 100.000 euros que faltan para poder hacer la compra, o sea, para poder devolver el dinero de la compra. Así que animamos a todo el mundo a que participe y ayude a sostener este espacio que es tan importante para la vida cultural y la vida social en Santander.

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La vida es el mayor espectáculo que existe. Ver amanecer y saber que estás dentro de ese espectáculo. Eso es el regalo más...

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no a la ampliación del MACBA. La Plaza de Los Ángeles está en peligro. La Comisión de Urbanismo de Barcelona prevé quitar a los vecinos del Raval 908 metros cuadrados de espacio público de la Plaza de Los Ángeles y entregarlos al MACBA para que el museo pueda levantar una edificación de tres plantas que tapará el convento de Los Ángeles para siempre. La Xarxa Veïnal del Raval presentó un recurso contencioso administrativo contra este despropósito urbanístico, que ya ha estado admitido a trámite por el juzgado. La demanda judicial ataca la detracción injustificada e ilegal del espacio libre. El Raval es el barrio con menos espacio público por habitante de toda la ciudad de Barcelona. Nos quieren quitar 908 metros cuadrados que el ayuntamiento entrega a una entidad público-privada, elitista que lleva décadas colonizando el Raval y vive de espaldas a sus vecinos. 908 metros cuadrados de espacio público que los vecinos del Raval dejaremos de tener y que nunca nos será retornado, a no ser que paremos este despropósito. Para entenderlo, hemos de mirar quién dirige el MACBA. Los amos ricos, nombres de alta burguesía, banqueros, propietarios de fondos buitres y lobbies impulsores de la marca Barcelona, que están destrozando la vida a nuestro barrio y expulsando a los vecinos, traficantes de derechos básicos como la vivienda, en definitiva, especuladores. Los partidos políticos pueden parar esta injusticia. Lucharemos por lo que es nuestro. No permitamos que nos roben el espacio público. Paremos la ampliación del MACBA. Lucharemos en los tribunales y en la calle.

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Hola, muy buenas tardes. En pleno agosto, pero una edición más de El Acratador. Y es que pensamos que tenemos algo que decir en Radio Topo, aunque mucha gente se ha tomado vacaciones, pues bueno, aquí aguantando el calor, aguantando como podemos, aguantando el calor, El Acratador. Mira, nos ha salido, sin haberlo querido, un versito me ha salido. Y en Radio Topo, en el 101.8 de la FM, que no para ni en verano, en radiotopo.org, en todas las redes sociales, o también nos podéis buscar en archive.org o en Archicast. Y a este programa no lo busques en iVoox porque no lo vas a encontrar.

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Pues nuestra primera noticia de hoy va a ser la banda sonora, que bueno, pues lo que estáis escuchando de fondo son Massive Attack, que no es un grupo que yo personalmente lo escuché demasiado, pero bueno, pero que ahí están y tienen su mérito, como no. Y es porque Massive Attack han denunciado que, bueno, pues que fueron aislados e interrogados por separado en Singapur tras mostrar una bandera palestina. Así que, bueno, pues todo esto por este pasado 29 de julio, sacaron la bandera palestina en Singapur, gritaron Free Palestine y, bueno, pues la policía los pilló por banda. Y allí los interrogó y, bueno, pues además de mantener un boicot activo a Israel desde 1991 por parte de sobre todo de Robert Del Naya, más conocido como 3D, como 3D, bueno, pues uno de los miembros, pues resulta que los miembros del grupo ondearon una bandera palestina y con su grito de Palestina libre junto con cánticos del público, pues les ha prohibido la entrada al país a ambos componentes y por tanto futuras